0: tiene Brandy.
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0: Lig Pando. Saludos. ¿Qué le voy a poner? Ya quiero decirle que ya terminé mi hora oficial. Se me antoja unas olas de los rehenes o del grupo Libra. En pocas palabras, se me antojan unas

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0: regresaré y seguir también a mis dos saludos al pollito más chingón. Saludos a Río Romano Pajitón. Me voy a seguir yo mismo. Ok, suénale. Para Hermelindo Álvarez. Saludos desde Las Flores, vos, Marvin. Saludos, Hermelindo. Hermelindo, mira nomás. ¿En dónde son las flores, muchacho? Conozco muchas flores. En las flores Olintepeque. En las flores Tacalbé. En flores Costacuca. Compite en flores. En pocas palabras. Mike G. Wilson, saludos. Gracias.
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0: Ahí estamos. Es que ahí tenemos a dos personas en el Facebook de Zona Río La Mano Impactor. Tenemos cuatro personas en el Poito Más Chingón. Tenemos a dos personas de Río La Mano Impactor. Y aquí tenemos 13 personas. Gracias. Para el convite a Judisgua. Saludos desde Momocenango. Épale. Ahí está para quién, para Manuel López Echueri. Saludos ahijado, aquí estoy.
2: El Southgate.
0: Ya dijo, maneja un cuidado, muchacho. Perdiste 4 días de trabajo, de a $252 por día.
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0: que tiene arena. Suena. Para que para Mike Wilson. Y hasta ese equipo allí. Bienvenidos a usted una vez más, compadre. Saludos.
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0: 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Escúchalo.
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0: para Luna. Mucho hecho. Mucho hecho, mucho eco. Si es mucho eco, le quitamos un poquito de eco. Le quitamos mucho eco.
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0: Luna y sus estrellas. Contéstame. 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Le subo un poquito más. Ahí estamos. Para Catracho Ramos, homenaje a Pachichil con Ronald.

0: sonido Oriola, abriendo los caminos y rompiendo las fronteras.
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0: Para González, de los cordiales, gracias, Catracho Ramos. Para González Marcos. Mike Chivison, Pollín.
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0: Por el caminito que me lleva pa' Cheche. Mike, ¿qué pasó con Mache? Para Peter Gómez, saludos amigos, gracias a los cordiales. Para Peter, gracias Peter Gómez. Para Mike Wilson, gracias. Uy, que regreso contigo, los temerarios. Para el rey pequeño. Saludos.
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0: Ahí estamos. Para todos los
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0: que mencionabas a los temerarios. Ya son las 5:11, oficialmente terminado. Hoy me complazco para darme mis gustos musicales y así poder terminar estas mieles amargas. Porque simplemente quiero contarte y decirte de que de lo más profundo de mi corazón
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mí de Judisco. Ah, feliz Navidad. Feliz Navidad, muchacho. Si Dios nos da la oportunidad. Recuerdo el año pasado que decía, el que llega Navidad. Recuerdo hace 5 años. El que llega Navidad es triunfador en tiempo de pandemia. El año pasado, en tiempos de redadas, el que llega Navidad es ganador. Ahora yo te digo, si llegas a Navidad es porque estás vivo. La vida es pasajera. El futuro nadie lo tiene asegurado. Mejor te digo, feliz.

0: ¿Por qué? Porque hay investidura, hay nueva soberana, hay nueva reina. De hecho, es por primera vez que tiene una representativa. Y eso se le va a hacer sus honores, acompañado por diferentes bellezas, diferentes regiones de Guatemala que van a acompañarnos. Ahí están el maestro de ceremonia. ¡Qué chulada, papá! ¡Bienvenidos! Va a ser Cándido Hernández, Tomás Hernández. La música seremos nosotros. Siempre con esta energía, con esta categoría que nos caracteriza. Alegría, sentimiento, velocidad, ritmo y sabor. Sonido Arriola. Insuperable DJ Gabriel y el príncipe del sabor. Esta prueba regresa. Y si regresa, es porque va a ser para ustedes. Ok. Para Peter Gómez, una música de las lágrimas de Santo Tomás. Amigo, ¿con quién? Te lo pongo con quien me late y me gusta. Esperate temerarios. Ahí está. Te pongo con esta, vas a ver cómo.
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0: Aquí estamos en el pilón, música para todos los gustos. Esto es cortesía de Arriola. Quien pide lágrimas, Don Tomás. Para Peter Gómez.

Marco H. Manuel Velázquez. Esta programación regresa el próximo día viernes, pasado mañana. Así es, muchachos. Primero Dios, 1:00 p.m, próximo viernes. La intención de esta programación es para invitarte a bailar y a gozar. Todo el mundo queda invitado. Y es un evento completamente familiar.

0: todas esas canciones. Si te gustan, los ponemos cuando estés bailando. He puesto las más chingonas en merengues, en cumbia y en duranguense. También he puesto las más románticas. Hasta el Grupo Brindis he puesto yo en esas tocadas. Porque voy para ustedes, de ustedes y para ustedes. Y ahorita estoy pensando seriamente que voy a poner una música, una mezcla de un grupo que nunca se toca en bailes, pero sí ha sido invitado por Nueva Generación y ha hecho historia ya en Guatemala. Estoy pensando aquí, de repente me hago una mezcla de ellos. Ok,
1: Jesús es la República de Guatemala.

0: la generación heredera, Aldea Pachá, Pollito.
1: Pollito borracho, como tú comprenderás, loco.
0: Pero aprovecho para Marcial Pérez, 825, saludos con Papoyo.
1: Saludos con Papoyo, excelente miércoles. Sí, señor.
0: Para José el Papi, homenaje a San Antonio Sija, ¡ea, ea! ¿Con quién lo quiere, muchacho? Te lo pongo lo mismo, te lo pongo donde más me gusta a mí, donde más me encantan. El homenaje a San Antonio Sija, porque no habla de ninguna directiva, ninguna sociedad.

0: Ahí te va, compadre. Homenaje a San Antonio, sigue neutral, diría yo. No es para lunes, no es para la generación, no es para martes, no es para miércoles, para jueves, para viernes. Es para todo San Antonio.
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0: esta prueba con la bendición de Dios. Regresa el próximo viernes, la 1 de la tarde. Así comenzamos hoy. Tuning Radio Sin Arriola, Seno Radio Sin Arriola, Simple Radio Sin Arriola, Radio Box Online Sin Arriola, Facebook Live Sin Arriola Radio Oficial, TikTok Live Sin Arriola. Ok, yeah. Y más las radios si se conectan, ok, yeah. Ahí está para el Huicho Hernández, saludos. Y para Arturo Cal 3. Para el Chapín González. No, la Chapina González. Ándale. Mi patrono San Antonio. Para Jorge González. El mágico González. Sí, señor.
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0: Señor de Ardiola Mano Invasor, quiere decir que está en Tuning Radio mi coche, Pedro Fernando Velázquez. ¡Ajúa!
2: ¡Ajúa! ¡Oye, Tony! ¡Saludos!
0: ¡Es sano! Ya tú sabes, coche. Pa' allá y pa' acá. Y para el rey de las carreteras, ¡Puito!
2: Oye, todos, ya pusiste los temerarios,
1: sí. Son unos temerarios, sí.
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1: okay.
2: Con poemas, ¿sabes?
1: Sí.
2: ¿Quieres volver aquí a Los Ángeles?
1: Son muy chulas. 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

resto es ya puro pilón. Pero te dejo una invitación, y de todo corazón, que nos acompañes. ¿Quieres ambiente? ¿Quieres alegría? ¿Quieres música? ¿Quieres mezcla? Podemos hacerlos. Medio chuecos, pero lo hacemos. Y en vivo. ¿Quieres saludo? Una romántica. Para apapacharlo. Para decirle al oído. Porque te quiero. Porque te amo. Te traigo conmigo al baile. ¿Quieres comer un plato de comida? Una tusora. O simplemente vamos después a las cinco letras.

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1: ¡Épale! Para los viejos amargados, animador, digo para los maestros de ceremonia, ahí está Cándido Hernández, Tomás Hernández. Nosotros en la música, el 100%, primero Dios. A ver si no voy borracho. Para la Chapina González.
2: Like.
1: ¡Épale! Catracho Ramos. Y para la...
2: Para el Chacorta, 100%.
1: Gracias.
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1: ticlin, decía el rey de las carreteras en el Messenger.
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1: ¡Épale! Para mi sobrina Telma Hernández, llegó cheque en Cel.
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0: Libra también es invitado a la mesa del señor Arriola Marvin Pastor.
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0: Tiene sus ventajas trabajar de noche, bendito sea Dios. Nos acaba de llegar $350. Alguien no lo mira bien.

0: Gracias. Para Marcelo Chanash. Son 13 personas todavía, gracias. Poco a poco me voy a despedir entonces. Me voy despidiendo para todos y a todos ustedes. Feliz y contento. Porque soy Marvin Paso y el sonido Arriola.
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0: Para todos los chapines en California, les tenemos la invitación total y cordial este próximo día sábado, sábado 4 de julio 2026. Super bailazo y coronación de la reina y nueva soberana de la directiva Nueva General 14 de los diferentes parajes que representa la aldea San Antonio Sija en Los Ángeles, California. Son quienes te invitan a que asistas a la investidura de Jenny Hernández. Me quedé con duda ahí si es PUC, es PEC o PUEC. Ah, porque habrán reinas invitadas de diferentes asociaciones de la dicha aldea o comunidades a celebrar la fiesta patronal en honor a San Antonio de Padua. El día sábado 4 de julio 2020.

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pasé con un temita, algo de lo bonito que andamos estrenando apenas, igual que el primer día, algo bonito que estamos por ahí entregándole a toda nuestra racita, esperando que le guste. Y bueno, vamos a continuar con los temas, con los saluditos por allá para toda mi gente que ya anda pisteando, que anda bailando.

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pues aquí un temita, algo de lo bonito que andamos estrenando apenas, igual que el primer día, algo bonito que estamos por ahí entregándole a toda nuestra racita, esperando que le guste. Y bueno, vamos a continuar con los temas, con los saluditos por allá para toda mi gente que ya anda pisteando, que anda bailando.

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pues aquí un temita, algo de lo bonito que andamos estrenando apenas, igual que el primer día, algo bonito que estamos por ahí entregándole a toda nuestra racita, esperando que le guste. Y bueno, vamos a continuar con los temas, con los saluditos por allá para toda mi gente que ya anda pisteando, que anda bailando, y tenemos algo preparado.

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sí, pasé con un temita, algo de lo bonito que andamos estrenando apenas, igual que el primer día, algo bonito que estamos por ahí entregándole a toda nuestra racita, esperando que le guste. Y bueno, vamos a continuar con los temas, con los saluditos por allá para toda mi gente que ya anda pisteando, que anda bailando. Y tenemos

pasé con un temita, algo de lo bonito que andamos estrenando apenas, igual que el primer día, algo bonito que estamos por ahí entregándole a toda nuestra racita, esperando que le guste. Y bueno, vamos a continuar con los temas, con los saluditos por allá para toda mi gente que ya anda pisteando, que anda bailando, y tenemos algo preparado.

0: ay sa Ponce 12, será excelente mañana y para cada uno de ustedes, familia, vamos iniciando programación. ¿Qué está pasando? ¿Qué está pasando? Bueno, estamos entonces. Vamos arrancando programación. Muy buenos días para cada uno de ustedes, familia. Vamos iniciando programación, espacio que llega gracias. Bueno, bueno.
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0: Bueno.
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0: Bueno. Bueno. ¿Me escuchas?

0: Bueno, parece que este micrófono no colabora, o sea, bueno, creo que ahorita sí. Es que como que se va y viene, ¿qué está pasando?
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0: Entonces arrancamos una grabación de reitos musicales. No, ahí sí, no se escucha nada.

Bueno, ahora sí creo. Ahora sí me escuchan, ¿va? Ay, ay, ay, parece que ay, no, ¿qué está pasando? Bueno, familia, vamos arrancando programación de retos musicales. Les cuento, el día de hoy tendremos retos musicales. Entonces, ahí me pueden dejar de sus músicas y quienes desean retar desde ya, porque ya luego ya se amontonan los retos y ya no puedo hacerlo. Entonces, ahí desde ya pueden sugerir de sus retos musicales para poder ir de una vez ya con la programación, porque si no, pues ya no nos va a dar tiempo ya más después, ya vamos a estar ya contra el tiempo, como quien dice, ¿ah? Un reto, Delis, y ya casi termino, y así si no. Ahí está, seguí para Pastor Elsa. Bienvenida, mamacita. Hola, buenas, buenas, Mayo. Buenas, buenas. Mamacita, ¿qué tal? ¿Cómo estás? Ahí para Richard. Bienvenido a la programación. Ahí para Pedro Velázquez. Saludos cordiales. Saludos cordiales también ahí para Martínez Domingo. Saludos cordiales. Ahí para Manuel Ramírez. Ahí está, seguí para Gato. Para mi familia Peluche. Ahí para Rosita Chihuí. Ahí para Juancho Gonón. Saludos ahí para Anthony García. Saludos ahí para Benja el Chapincito. Saludos cordiales ahí para Lucy, para Cande, para Mane Super Guatemalteco, para el Chopola Club, Chopolish Keep, ahí para Nicolás Velázquez. Saludos cordiales ahí para Chicas Sexy. Ahí están, entonces arrancamos programación ahí para la princesa Elia Hernández. A todos los que por ahí se encuentran en sintonía, pues bienvenidos y bienvenidas. Estamos arrancando nuestra programación

Estamos, ahí estamos. Saludos ahí para Nicolás, dice por acá. Dice, quiero un reto con la Sofi, también con la preciosa Mari, y aquí están mis músicas, dice. Va, pues, solo que estas perezosas no han llegado todavía. Ahí está, soy Brater García, hola Delis, gracias por mi saludo y saludos para ti también, ya aquí en sintonía, corazón, dice, ahí estamos, gracias Anthony, por estar a full, full, full, full, full. Gracias Nico, gracias por la sintonía, ahí estamos. Vamos arrancando nuestra primera competencia el día de hoy, vamos con la primera propuesta, tenemos este éxito musical a cargo de Los Temerarios. Sin ti moriría. Primera propuesta.

finalizamos. Usted ya puede dejarnos de su voto. ¿Para quién es su voto? ¿Para la primera o para la segunda? Instancia ahí para mi familia Peluche. Hola, muy buenos días, mi locutora Adeli. Saludos. Saludos, mi familia Peluche. Muy buenos días. ¿Qué tal? ¿Cómo estás, mi familia Peluche? Excelente mañanita para ti. Gracias por la sintonía. Hay que despertar a las audiencias, hay que despertarlos. ¿Pero con qué? ¿Con qué? Yo creo que vamos a despertarlos con puros balazos.

0: abrace a mi preciosa chinita. ¿Qué tal? ¿Cómo has estado, mi preciosa chinita? ¿Qué estás haciéndole, chinita? Bienvenida a la programación, buenos días. ¿Qué tal? ¿Cómo amaneció la chinita más hermosa de este mundo, preciosa?
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0: Ahí para el Chopola Club. Hola, hola, buenos días para la estúpida Leo. Yo ya voy estúpido, Chopola Club. Chopola Club, que tú le vas a
1: cargar.
0: Esa no, ese Chopola Club sí que es Chopola Club.

Recuerden que audio de voz valen por 3 votos ahí para Chapola Club. Dice Beto Le Chapol a Chiap la Jadeli Sautla o no Ash. De una manda tu música, Kakuishtahla. Porque yo no quiero quedarme de última, ¿sale? Ahí están, seguí para mi familia peluche. Aquí andamos muy bien, bien, bien hermosa. Vengo a votar la segunda. Y ahí, ahí estamos entonces, mi familia peluche. Tenemos 3 votos para la segunda Ibra, Anthony García, la 2 mi Adelis. Gracias, Anthony. Gracias, gracias. 4 para la segunda y nada para la primera. Así que vamos rápidamente con la música ganadora. Y éxito estúpida a cargo de los rayos de Oaxaca.

Estamos otro reto, primera propuesta, como el primer día, a cargo de los Rayos de Oaxaca.

Ella desde ya pueden dejarnos de su voto ahí para la preciosa chinita. Pues yo aquí ando muy bien, hermosa. Y muy bien, y quiero mi reto. ¿Quién lo acepta, Lady? Bueno, ¿quién desea aceptar el reto de la preciosa chinita? Nos dejan de su música, por favor. Ahí para Rey de las Carreteras, ya llegué, mi amor. Ups, pensé que era mi Jessica. Hola, buenos días, Cuñes. Buenos días, Rey de las Carreteras. ¿Qué ondas? ¿Qué tranza? Para mi amistad, ya amaneció. Falta todavía. Parece que apenas es medianoche.

Para mi familia peluche. Y ayúd, la segunda. Gracias, mami. Tenemos un empate ahí para Junior Sarat. Ah, estúpida, ingrata y vida no era así. Hola, mi hija, ya llegué. Ah, está mi mujer Le para la dos. Gracias. Junior Sarat, tu mujer, pues no sé cuál de todas. Ahí para... Ahí están, ahí para Chipola Club, dice, ay no, y ay uy, cómo te extraño, ay no. ¿Qué vamos a apostarle, Chipola Club? ¿Qué vamos a apostarle?

¿Cómo te extraño, nena? ¿Cómo te extraño? Pero votas por la 1. Ay, ay, ay, tenemos un empate. Ahí para Benja. Bienvenida, le Benja. Digo, bienvenido, le Benja. Un yate al mar. Sería, no me quieres. Hola, Estéreo Super. Hola, Adeli. Saludos, la 2. Hermosa. Gracias, Le Benja. Bienvenido. Ahí estás, ahí para Chambola Club. Acepto yo. Dice, Bapes, déjame de tu música. Ahí para mi preciosa Chinita, me dejas de tu música. Ahí dice, para la 2, dice por acá la preciosa Chinita. Gracias, mi preciosa Chinita. Ahí para la familia Peluche. Un reto con la Jessy, dice un reto. Ya Jessy, dice la familia Peluche. Ahí para Juancho, bueno, no, hola, muy buenos días, Adeli. Ya llegué un poco tarde, pero seguro. Saludos a la Rosita Chihuil. Dios, la Rosita Chihuil creo que está muy dormida ahorita. Ya le mandé su saludo, pero no se despierta. Ahí para Benja. Mío, con la Chinita. Dice para acá, Benja. Va pues. Estamos en mi preciosa Chinita. El Benja aceptó tu reto y el Chapola Club también. Me dejas dos músicas. Ahí para Juancho, bueno, la 1, aunque no escuché. Dice.

para la primera, 4 para la segunda. Ahí para mi familia peluche, aquí estoy yo, Junior. Un reto, sí, sí, ¿aceptas o te rajas? Ahí estamos, Le Junior, ¿aceptas o te rajas con el reto con mi familia peluche? ¿Me dejas de tu música? Sí, por favor, si sí, aceptas el reto. Ahí para el Chipotle Club dice, Adeli, quiero un reto con la Jessica Paola, alias la Pantera Rosa, ¿sí? Jessica Paola, que yo le quiero agradecer. Aquí dejo mi música, dice por acá, muy bien. Ahí están, ahí para Nicolás, dice para la 2, Chayayuy. Gracias, Nico, ahí para Junior Zara. ¿Te da tiempo para retar mi mujer, la familia peluche? Tu familia peluche ya te retó, así que déjame tu música ahí para la princesa Pascuala Morales. ¡Olis, olis! ¡Olis, olis, mamacita! ¿Qué tal, cómo estás? Bienvenida a nuestro programa. 5 para la segunda y 3 para la primera. Rápidamente nos vamos con la música ganadora. Ese es el reto del Chipotle Club y yo, y apostamos que hoy me va a mandar mi pendiente.

Así que vamos con la música ganadora. 5 para la segunda y 3 para la primera. La ganadora de este reto soy yo.

está enamorado de un fantasma. También de Grupo Liberación. Una propuesta. Ay, ay, ay, pero qué música, qué música.

ahí estamos, desde ya pueden dejarnos de ahí su botón. Para quien es su voto para la primera o para la segunda, y para Anime Indies. Y ayúdame, saludita de las meras buenas, pues, mami. La presente a full sintonía, mi estación favorita, compañía, mi locutora. Gracias, preciosa Anime Indies, bienvenida a la programa. Ahí para Pastor Elsa, dale, Mayo. Ahí estamos, ahí para Pascuala Morales. Adelis, dile a ese Juancho Gonón que lo están buscando en la otra taquería, dice. Entonces, Juancho, ¿qué onda? ¿A poco solo te escapaste de la otra taquería que te andan buscando? Y saludos para la Benja, que estamos a todo volumen contigo, mamacita. Dice, saludos para ti, Benja, de parte de la preciosa Pascuala Morales. Estás ahí para mi familia peluche. Suslan, hay dos familias peluches aquí. No me voy a confundir, muchachos. Bienvenida a la familia peluche. Saludos a la familia peluche, que estamos en sintonía. A la Bibi, la Rara, la Excelsa. Y ayuy, a full sintonía a la familia peluche, que se la re... O sea, el otro es la familia peluche y el otro mi familia peluche. Hay dos aquí, muchachos, así que escuchen bien cuando los menciono. Mis músicas dicen mi familia peluche. Claro que sí, gracias. Ahí para Junior Sara. Acá entre, saludos para mi mami, la peluchona. La uno. Muy bien, saludos para ti, mi familia peluche de parte de Junior Zarata y para Pastor Elsa, dice la uno y más uno, mayo, niña y mujer, así me decía mi ogro, dice ay, ay, uy, ¿a poco sí, mami? Ay, ay, uy. Ahí estás, ahí para Nicolás, dice, para la dos, ya mi flaquita de él. Muy bien, gracias, ahí para Richard, Chatsumita, Utsa Watch, Lijun, Rutsila Watch, Chale. Che, Juncha, dice, gracias, Cha, gracias, Richard, can watch the up. Ahí para mi familia peluche, dice, para la dos, gracias, tenemos un empate. Ahí para mi amistad no tiene precio, dice, la dos, solo, por lástima, chola, le caíste la música. Ahí están, seguí para Juancho Gonón, para enamorado de un chipinel, Ahí para Rey de las Carreteras, saludos Juancho Gonón, no te vayas de ella, aquí está lo bueno. Es más, un reto pila, pero si gano no te vayas a rajar, como el Germán es cara de y voy, me debe $100.

Saludos, ya, ya, yuy, esa no. Ya, yuy. Ahí estamos, mi preciosa Cande, bienvenida a la programa. Ahí para la chinita, ya me deja de sus músicas, gracias. Ahí están, ahí para Pascuala Morales. Como dice la doña Federica, dime cosas sucias, Adeli. ¿Segura, Pascuala? Pero después, Adelis, ya, por favor, ya, ya. Después me dices, chico. Ay, ay, ay, ay, golosa. Ahí están, seguí para mi familia peluche. Gracias por mi saludo, Junior Zarate. Igualmente, saludos y besitos para ti. Besitos para ti, cha. Ahí estamos, besito, besito, besito, mua, mua. Ahí para Rosita, chivil, chivil, digo, chivil. Hola, saludos, dice hola Rosita, bienvenida a la programa. Gracias por la sintonía, eso. Este es el reto de Chopola Club y la chinita. El ganador de este reto es Chopola Club. Vamos con la música.

para la princesa Annie Méndez, nos había dado su voto para la opción 1. Ahí está, ahí para Juancho Bonón, dice por acá. Es mentirosa la Pascualita Morales, yo no escucho otros changarros. Ya fui a traer la Rosita Chihui. La Rosita estaba bien dormida, estaba roncando. Me imagino estaba roncando como un guacacha. Ahí está, seguí para el Chapola Clan, para la 1, Leo. Ya la leí con la de... Ajá. Estamos ahí para Rosita Chihuil, dice, llegando estoy y tú con tu bullying, Juancho, saludos y a Vinele, Juancho. Ahí estamos entonces, ahí para Junior Zarate, Pascuala, trae sucio tus patas. Pascuala, trae sucio tus patas y ayúdame, kikiki, mi beso, mi familia. Para Pascuala Morales, la 1. Gracias. Ahí para la princesa Rosita Chihuil, dice para la 2. Gracias. Es un empate ahí para Chapola Club, dice. Ahí está la Pascuala Morales. Adelis, ¿a poco anda ella aquí? Dice por acá. Sí, sí, anda por aquí, cha. Ahí para el man es super guatemalteco. Hola, mi amor, de que hay hoy, amor, amor. Hay retos, cha. Saludos, feliz domingo. Feliz domingo, yeah. Digo, jueves. Nayese, ¿cómo que domingo? ¿Cuál domingo? Hoy es jueves. Marín orgullosa. Saludos a Cante Chávez, dale su cucha, cha. La 1. Ahí va tu cucha, mi preciosa Pascuala Morales, de parte de Mane Quinchari. Ah, pero no, es para ti, es para la Cante Chávez. Ese cabal llegó un mensaje de Pascuala Morales y cabal dijo Pascuala Morales. Estamos un tucucha, cha, mi preciosa Cande, de parte de Mane Super Guatemalteco. Ahí están, seguí para Mane Super, Mane Super Guatemalteco, dice saludos a Pascuala Morales. Ay, ay, uy. Saludos para ti, mi preciosa Pascuala, de parte de Mane Super Guatemalteco. Ahí para Nico, quiero un reto con la Rosa Chowis. Digo, Chihuilcha, uy, para la 1, cha. Sí, yo creo que sí vamos a hacer tu reto con la Chihuil, porque aquí la Vázquez Mari no está en sintonía, la Sofi tampoco, entonces, ¿qué vamos a hacer? Para la 1, cha, mi flaquita Delis, de sobreca, Nico, gracias, Nico. Estás ahí para Rosita Chihuil, Shane estaba soñando con el Juancho. ¿Estás? Que el Juancho me despertó, Shane, casi mejor nada. Saludos, chahue Adelia. Shane, casi lo estás disfrutando, apá. Por eso es que no querías interrupción, apá, Rosita Chihuil. Ja, como si no te conociera, va, mamá.

para chopó la clavo, oh, no. Pone en play a la video, ahí va la famosa Pascuala Chaon Ash. Ahorita no tengo tiempo de poner videos aquí, ya chopó la clavo.

Ahí estamos ahí para Boxer Elsa, dice la 1. Gracias, mamacita. Ahí para mi amistad. Ya no, ya no. Mi guanima duele mucho, Lulú. Maldita Satanás, ¿dónde diablos estás? Te extraño, la 1, la 1. Gracias, mi amistad. Ahí estamos ahí para Santi Faustino, dice la 2 Adelis. Gracias, Santi. Bienvenido a la programa. Ahí estamos en la preciosa Pascuela Morales. No juegues con mis sentimientos, Adelis. Como que ahí va y luego ya no me quieres dar y así como la... Y así como la uno, que chat hizo por acá. No, es que el man dijo destapes para la Cande Chávez Chay. Y bueno, destapes para Pascuala Chinchachic, pero luego vi su mensaje que era para la Cande, por eso. A ti no te dio destapes el man, solo te mando saludos de Pascuala Morales. Ahí para mi familia peluche, dice la uno. Ahí para Chapola Club, Guayena, Juancho, te digo a la flaquita, no sé por... Guayena, Juancho, te digo a la flaquita, vos, broma. A ver, antes de escuchar su video, el Insanti aquí, a ver. La famosa Pascuala.

0: Ahí va, la famosa Pascuala Morales.
1: ¡Marina orgullosa!
0: Huyendo del Chapola Club, huyendo, huyendo. Ahí está, tenemos dos votos para la segunda. Tenemos 3, 4, 5, 6, 7 para la primera. 7 votos para la primera y 2 para la segunda. Así que vamos con la música ganadora. Este es el reto de Benja, el Chapincito Hernández y la preciosa Chinita. Y la ganadora de ese reto es la preciosa Chinita.

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1: Segunda propuesta, bueno, tenemos este éxito musical, hola, tú me quieres lastimar a cargo de Grupo Ladrón.
2: 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Me acaba de llegar una amiga de Puebla y me invitó a salir con unas amigas.

0: Damas y caballeros, desde ya pueden dejarnos de su voto. Ahí está, señora Rosita Chivil, ¿qué dijiste, Nicolás? Así no juego yo, sus. Ya, Ustag Quintocher, soy una última opción. Solo porque no aceptan en otros retos, Genao. Bueno, Pachlana, Rosita, Pachlana. Luego no digas, aquí no me pelan, aquí nada, ¿qué es esto? ¿Qué es esto? Demasiado. Ahí para Junior Zarat, ¿cómo se encuentra la familia peluche en Facebook? Se encuentra como mi familia peluche. Ahora, si lo buscas como la familia peluche, es otro. Ay, vos aquí, Kichaya. Aparte mi familia peluche y aparte es la familia peluche, hay dos aquí, cha. Y para Juancho, bueno, chula Rosita, no te hubieras despertado, no te hubiera despertado. Ahí está mi música con el rey de las carreteras, dice Juancho, muy bien, Juancho. Ahí están, ahí, profesor Elsa, dice la 1, gracias mamacita, digo la 2, dice por acá, gracias mamacita. Tenemos un voto para la segunda y para la familia peluche, dice, para la, mi voto por la 2, dice muy bien. Ahí Pancho Pola Club, dice, Amalaj Motor, 4x4, Kim Willow In, no dije nada, no. Para la 2, Leo, estoy votándole, no solo estoy listo para preguntar música, le dije, señor.
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0: Parece que la Jessica se hizo shkamik porque no ha respondido a sus retos, ni la familia peluche, ni al Chopola Club, no me ha dejado ninguna música, entonces. Ahí para mi amistad no tiene precio, dice la 2, gracias. Ahí para chicas sexy, Oli Solis, buenas mayo, ¿qué tal? Salud, flaquito sexy, ¿me extrañaste? Claro que sí, pero veo que tú no me extrañas, le hasta aburrido. Dios mío, ¿qué está pasando contigo, mi chica sexy? Así si no, así si no. Ahí para la chinita, dice la 2, Adelis, gracias mamacita. Ahí para rey de las carreteras, Rosita de Olivo, o sea, Chihuil, si te vas, ya sabes tu castigo.

0: saludos ahí para Junior. Es que necesito escuchar su voz. Necesito escuchar su voz. Mi familia peluche, puedes dejarnos un audio porque dice que el Junior Zarat quiere escuchar tu voz ya. Ahí están, seguí para Pascuala Morales. Bueno, familia, continuamos. No más de nuestra programación Espacio, que llega gracias a la preciosa Sofi Hernández. Ahí para Rosita Chihuil, Shatkenbir, llamando mi música. Allá ni bromear se puede, le Adelia. Rápido te enojas tú, Asha, sí, Adelia. Je gano a ti, je kimonoi, chale. Enojo por enojo, risa por risa, diente por diente, mente por mente, lengua por lengua. Ahí está, sí, pero se fue la clave, llámalo, llámalo, échale una llamada como haces a los demás, le cuijle, cuijle.
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0: Ahorita la vamos a llamar si no se conecta. Bueno, vamos con la música ganadora. Tenemos un voto para la primera y tenemos 1, 2, 3, 4, 5 para la segunda. Este es el reto de mi familia peluche. Y Junior Zarat. Y lo siento mucho, Junior, pero te ganó la preciosa mi familia peluche.
2: Bueno,
3: 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Porque sabes, te acaba de llegar una niña del pueblo y me dejó salir con los amigos.
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Bueno, ahí estamos entonces. Vamos a rápidamente con otro reto por acá. Primera propuesta. Tenemos este éxito a cargo de los Mandeville Suegra. Primera propuesta.

0: Segunda propuesta.
1: ¿Y esta?
0: Tenemos este éxito musical.
1: Mentiroso.
0: De Moy Bobadilla, tus mentiras.
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0: Ya pueden dejarnos de su voto.

Estamos ahí para la princesa Rosita, Chihuahua, Nachtri, Adelia. Ahí está, mi música, le enseño, Kale, así sí, me gusta que me hagas caso, enséñale mi Rosita Chivil, por eso eres mi alumna favorita, porque siempre me haces caso. Ahí estás ahí para Rey de las Carreteras, mi voto es para el Sergio, ay, ay, ay, te cataca, botlock, pilas con tu música, Rey de las Carreteras, por favor. Ah, de una vez les digo, ¿ok? A los que preguntaron retos, los que preguntaron retos hace rato, y a los que retaron no me han respondido si aceptan el reto o no, ahorita se quedaron de último. Culpa mía no es, es culpa de los que no han aceptado los retos ni me han dejado de sus músicas, ¿ok? No es mi culpa. Ya ves, como ahorita Rey de las Carreteras preguntó reto y no me dejó de su música, ahorita ya se adelantaron otras personas. Entonces, culpa mía no es, ¿ok? De una vez les digo. Porque Adelis, porque de último nuestro reto, lo preguntamos hace rato. Mira. A mí no me digan eso, díganle al que retaron. Ahí está ese libro, chica sexy. Jesús, estoy viviendo en un infierno, Rimayo. ¿Te imaginas? Ya no hay ganas de venir, Kino In. Chile, chica sexy. ¿Qué pasó? Nah, sí. Ahí para mi familia Peluche, si voy a perder, mando audio Junior. Agradezco saludos de la familia Peluche, mi tucaya, los peluchitos. Ahí para Cande, mami, dile al Mane, gracias por mi saludo, cha. Ay, ay, uy.

saludos a la dos Adeli. Gracias por su atención y con permiso. Con permiso, sí, ahí para Satana. La dos porque suegra no tengo. Saludos a Adeli, gracias Satana.

Y para Jessy, hola, hola, Delis, buenos días. Y aquí en sintonía, ¿cuántos retos tengo? Tenés dos, pero ahorita te quedaste de último. Porque hace rato te preguntaron retos y no has aceptado. Culpa mía, ¿no es? Aquí te tengo mi música con mi familia Peluche y con el Santi. Dice acá, gracias, mi preciosa Jessy. Ahí estás ahí para mi familia Peluche. Ahí estás ahí para Pastor Elsa. Ahora sí, Jas, me sorprendes, Mayo. ¿Por qué, mamacita? ¿En qué te sorprendo, le? Ahí para la familia Peluche, quiero un reto con mi familia Peluche. Ahí está mi canción, dice, la familia Peluche contra mi familia Peluche. Wow. Déjame de sus músicas, por favor. Ahí para Chapola Clap. Y ayuy, mi puto para Te Amo Suegra. Ay no, mejor para la dos. Y ayuy, sus mentiras, Leo. Gracias, gracias Chapola Clap. Gracias, gracias. Ahí para la princesa Pascuala Morales. Ahí para Rosita Chihuila, mi alumna favorita, dice, ay sí, sí. Ahí para Leo Vicente, bienvenido. Hola, hola, ¿con quién tengo el gusto? Soy invitado de la Chuquito, soy nuevo y tímido. Dice. Ay, ajá. No te preocupes, aquí te quitamos el tímido. Bienvenido Leo Vicente. Yo también, culpa mía no es, sino leer mensajes para la uno, extraño mi suerte.

que para man es súper guatemalteco. Ade, yo te reto, pero en la cama, dice. ¿Qué es eso de reto en la cama? Ya, si no, ya no sé de esas cosas, le mando. Y para mi flaquita chaparrita, todos atentamente, amor de la flaquita chaparrita, Knoss. La que da su contraseña y su top.

Para mi familia peluche dice la 2, ahí para Junior Sara dice Yayuy, la 2, la 2, la 2, vamos un rato al privado, lee mi familia, vamos un rato al privado.

Jessy, ¿quién es ese? Arriba. Ahí están, ahí para mi familia peluche. Yo no digo la familia peluche. Ay, ay, ay, me confundo con mi familia peluche, la familia peluche que se la... Ahí para Satanás, dice por acá. Pichán, saludos un rato, Pichán. Un rato, Chapichán, dice Satanás. Si aceptas el rato, me dejas de tu música. Ahí para Benja, pide un perdón o disculpe a la Pascuala Morales. Gracias por el saludo. Pido un perdón o una disculpa a la Pascuala Morales. Gracias por el saludo igualmente. Saludos, Mireto Salada, desasiada. En mi, no me suelta mi celular. Hi, hi, hi, la dos. Gracias, Benja. Ay, ay, ya llegó el mero feo. Ay, ay, ay.

0: Tres para la primera y uno, dos, tres, cuatro, cinco, seis, siete, ocho, nueve y 10 para la segunda. 10 para la segunda y 3 para la primera. Ahí para chica sexy, chachuy. ¿Qué tal la mi pareja? Luj, luj, luj, la mi primo, pa. Ajá, así, ay, uy, quinchari, pero no vi su cara. Ahí para venga, muac, muac, digo, muac, muac, chile malaj motor, Pascuala Morales, chacumpir. Muac, muac, para dicha, Pascuala Morales. Ahí están, ahí para Leo Vicente, reto en la cama es cuando un chango invade el territorio del otro. Un chango, ¿no? Bueno, estamos entonces, vamos con la música ganadora. Este es el reto de la preciosa Rosita Chihuil y Nicolás Velázquez. La ganadora de este reto, la preciosa Rosita Chihuil.
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Nos deis su voto para quién es tu voto, para la primera, para la segunda. Ahí para Mané, super guatemalteco. Ay, ay, uy, a ver. Así, ay, uy. Ay, ay, uy. Ahí para Leo Vicente dice: ¿cómo está eso? Que ya yo y para el primo solo tapamos la cara ayer. ¿Qué? ¿Cómo? ¿Qué fue lo que dijiste, Leo Vicente, primo? ¿Qué? ¿Cómo? La verdad no te entendí de qué estás hablando tú. Hay una chica sexy, ya no quiere sacar foto, Mayo. Es más, si ya nos vamos de paseo con ellos, Riri, ya no estoy porque ya me fui a jugar. Ay, esa chica sexy, ¿te pasas? Ahí estás ahí para Juancho Conón, dice: ya regresé a Telis de nuevo. Te cuento, Juancho, que el rey de las carreteras no me ha dejado de su música. Ahí para Laura González, siempre te quien quiera un reto, bienvenida mamacita Laura. ¿Qué tal, cómo estás, Mayo? ¿Quién desea aceptar un reto con la preciosa Laura? Ahí para Benja, saludos a la Pastor Elsa, saludos a la Hachina, saludos a la Hachica, Ne Adelis. Ah, no tengo un reto, Leat. Juancho, ya va a sonar tu alabanza ya, matón. Ahí para Alex López, Alaja, una música en la segunda carta de los Tigres del Norte, es la primera vez que te escucho. Y las disculpas, Alex, ahorita estamos en reto. Ahí para mi familia Peluche, para mi música dice gracias, mi familia Peluche. Ahí para Junior Zarat, para mi querido amigo Yayuy.

0: ¿Cómo estás, hermosa Deli? Hola, hermosa, para la 1, gracias, Vicente. Y para Rosita Chihuil, dice la 1, un saludo para la Laura. Saludos para ti, preciosa Laura, de parte de la preciosa Rosita Chihuil, ahí está Can de la 1, mi chula. Chula, chula, yayuy.
1: Yayuy.
0: Muy bien, ahí para la chinita dice la 1 también, gracias. Ahí para Santi Faustino, la 1 Deli, mil veces la 1.
1: Yayuy.
0: Ahí para mi familia peluche, vamos, vamos, un rato al privado Junior Sarat, nos echamos una videollamada. Es más, está bien, dice. ¿Cómo así? Vamos un rato al privado Junior Sarat, nos echamos una videollamada, eso más, está bien. Ahí para Rey de las Carreteras, ya llegó el Leo Vicente, dale su bienvenida a mi rola. Sí, sí, ya le di su bienvenida hace rato, Cale Rey de las Carreteras, ¿dónde fuiste, Sna? Bienvenido a... dice por acá. Bienvenido a mi radio, Leo Vicente, alias el Ayatola. Trátalo bien, cuñis. Balón tu jale, dice. ¿Ah? Bienvenida a mi radio, Leo Vicente, alias el Ayatola. Trátalo bien, cuñis. Balón tu jale, dice. Balón tu jale. Ahí está Leo Vicente, te damos la bienvenida con unos destapes. Con un ia yuy, diría, pero no da. Y fuertes aplausos de nuestro público presente. Bienvenida a la familia de Estéreo Super Latino. Bienvenido a nuestra programación, pero no le creas al Rey de las Carreteras que es su radio. Esta radio no lo es. La dueña de esta radio es mi familia peluche. Ella anda full, full, full, full, full. Ahí están, seguí para Leo Vicente. 69 veces la 1. 69 veces la 1. 69 veces la 1. Ahí está, seguí para Jessy un rato con...

El tío, digo, un reto con el tío. Si hay tiempo, Jack, un poquito de eso por acá. Dejan de sus músicas de una vez. Ahí para Rosita Chihuil, si acepta el reto, ya mando mi música arriba. Ahí para Junior Zarat, mándame Sol y mi familia Queer. ¿Y cómo así? Ahí para Laura, gracias por el saludo, prima Rosita Chihuil. Igual saludos para ti, mami, puro Chihuil.

Gracias, preciosa Laura González. Gracias, gracias. Mi preciosa ya me deja de su música. ¿Quién aceptó el reto? ¿Es el Benja, va? ¿Tú aceptaste el reto de Laura, va, Benja, o no? Ahí se me fue. ¿Quién aceptó? Nadie ha aceptado. Ahí para Jessy.

0: Bueno, tenemos 1, 2, 3, 4 para la segunda y para la primera tenemos 1, 2, 3, 4, 5, 6, 7, 8, 9, 10 votos para la segunda. 10 votos para la primera y 4 para la segunda. Así que vamos con la música ganadora. Este es el reto de la preciosa Jessica González y mi familia Peluche. Y la ganadora de este reto es mi familia Peluche.
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0: Bueno, ahí estamos entonces. Vamos. Dios, ¿qué pasó? Bueno, ahí estamos entonces. Vamos con otro reto. Primera propuesta. Tenemos este éxito musical. Ay, ay, ay. Te voy a cambiar el nombre.
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era estás entonces, Ibra? Chica sexy dice, ya me voy, mamá, y ahí otro día. Dice, ¿y eso por qué tan rápido te vas tú? Ahí para Pastor Elsa dice la 1. Ahí para mi familia Peluche dice la 2. Gracias. Ahí para Junior Zarate dice, mi familia, te voy a cambiar el nombre. Dice, mi familia, te voy a cambiar el nombre. Dijo yo. Saludos ahí para Marvin González, bienvenido a la programación. De igual manera, ahí para Satanás, feliz, vas a hablar. Voy. Ya acepto el reto de la Laura González, dice muy bien. Ahí para Rosita, dice que dejo mi música. Y la una dice gracias.

ya se fue. Ahí están, seguí para la chinita, dice la 2, a la terminación 2741, dice la 2, gracias. Ahí están, seguí para Santi Faustino, bienvenido a la programación, dice por acá Deli, es un rey con mi tía Laura.

de Jessica González y el chocolate. Nos quedamos con la música ganadora. Vamos con este éxito musical.

Desde ya pueden dejarnos de sus votos. Ahí están, seguí para mi familia peluche. Ahí para mi familia peluche, dice, arregla el micrófono, mi hermosa, dice. Ah, ¿no se escuchó sus mensajes? De plano los vuelvo a leer otra vez. Dale, dale la bienvenida a todos los nuevos, mi locutora, y trátalo muy bien, mi chica fresa. Ahí estamos entonces, a todos los nuevos, sean todos bienvenidos a nuestra programación, ahí para Leo Vicente. Bueno, creo que todos nos escucharon sus mensajes, ¿va? Dice, el rey de las carreteras me dijo que eres la novia de él, Adelis, y yo que estaba respetando, dice... ¿La novia de él? Sus puchicas, ese rey de las carreteras. No es nada mío. Ah, entonces, hay luz verde, apá, puedo cruzar el semáforo, Adelis, dice por acá, ¿semáforo de qué? ¿A poco tenés carro? Bueno, si estás manejando, pues ahí, allá tú, si te toca una multa por cruzar el semáforo. Mi voto para Llévate Lejos, bueno, esto ya las leí, va, pero dicen por acá que no se escuchó nada, entonces vuelvo a leerlo de plano, va. Ahí está, ahí para Laura González, no se escuchó mi mensaje. Kale, le das más volumen a tu audio y no se escucha para nada. Con esta locutora ya no hay ganas de votar, tomó la 1 en claro, que estaré esperando a la locutora cuando le den ganas de leer los mensajes. Ahí están, seguí para Jessy y Ayuy, está buena la 1, pero también la 2, la 2, la 2, quincha. Muy bien, ahí están, ahí para Juanito, dice, hola, Delis, buenos días, la 1, gracias, Juanito. Ahí para acá, de mami, la 2, mija.

Se la uno, ahí estás, ahí para mi familia peluche, se escuchó muy mal hace rato, pero ahorita ya estás al 100, mi locutora, dice, gracias Maya, ahorita sí, lo que pasa que, no sé qué pasó. Lo que pasa que no sé qué pasó, que chalara. Ay, ay, ay, ay.

Bueno, ahí estás entonces, ahí para, vamos a ver por acá, ahí para Paxter Elsa, gracias, ahí para la chinita, dice la uno. Muy bien, ahí estás, ahí para, Juanito dice que novio y quién es el novio de la Adelis Rey de las Carreteras, dice por acá. Cada ese rey de las carreteras está inventando cosas aquí. Ahí para Satanás, Adelis, dile a tu patrona que te compre nuevos equipos con esos que tienes y ya no se escucha nada. Órale, es lo que me dices, Lea. Buenas, estás entonces, Juancho, ¿me dejas de tu música con la Rosita Chihuil porque ella ya aceptó tu reto, por favor? ¿Me dejas de tu música? Y si no, pues ya solo tendremos ya que hacer realizar dos retos y ya para finalizar programación porque ya no me da el tiempo. Ahí para Laura, acatale o no, dice por acá. Dios mío, Laura, ya leí tu mensaje, Jesús Padre, Dios Padre mío. Bueno, vamos con la música ganadora. Tenemos uno, dos, tres, cuatro votos para la primera y dos para la segunda. Así que vamos con la música ganadora en esta hora de la mañana. Este es el reto de la preciosa Mi Familia Peluche y la Familia Peluche. Mi Familia Peluche y la Familia Peluche. Y a la ganadora de este reto, Mi Familia Peluche, perdón, ya me confundo con estos dos. La ganadora de este reto, Mi Familia Peluche.

vas a ganar el reto. Primera propuesta, primera propuesta. Te regalo mi tristeza. Ay, ay.

Hola, wey, vale, venga, ¿qué pasó? ¿Qué pasó? Ahí estás, ahí para Pastor Elsa, que no dije wey a nuestra mora delicia. ¡Ay, uy! ¡Saluda tu salud, mami! Ahí estás, ahí para Juancho, dice por acá. Ya dejéle Jesús Padre, tena rica, ya que no cañosa. Como si no me diera cuenta, va. Ahí para, ahí estás, ahí para. Ahí estás, ahí para Rey de las Gareteras, dice por acá. Sí, ajá, ya compré nuevos micrófonos, escucha que estás ahí en papish. Tú misma corres de la gente, ush, uff. Ahora entiendo muchas cosas, dice por acá. ¿Corres de la gente? ¿En dónde o cómo? Ahí para mi familia peluche, la dos, la dos. Ahí para Juanito dice la 1, gracias, tenemos un empate. Ahí para Rosita Chihuil, saludos para Pedro, dice, a ver, Chinimil Gutsana, Pedro Chi, le mandé saludos hace rato, no responde. Ahí para Juanito dice la 1, gracias. Ahí para Juancho Bonón dice la 1. Ahí para Satanás dice la 2, gracias, Satanás. Nayis y Juancho, ¿qué pasó? ¿Qué pasó?

Margarita dice las dos. Gracias, tenemos tres para la segunda y dos para la primera. Y para Laura González, mi música con el reto con mi sobrino, dice. Saludos ahí también para quién es. Ay, Dios mío, ¿dónde dejé el mensaje? Ahí para mi familia Peluche, dice por acá. Cambia tu nombre, Ley Junior. Pon uno que sea chingón, chingón. Ahí estás, ahí para Cante, dice la 1. Gracias, tenemos un empate ahí para Juancho Gonón, dice la 1. Ahí es. Ahí estamos, la 2 chinita, dice por acá, gracias. La 2 chinita, che. Gracias a la chinita que nos da su voto para la 2, perdón.

Ahí estás, ahí para Satanás. Saludos, Juanito, desde la ciudad de la trampa, dice por acá. Saludos para ti, ya, Juanito, desde la ciudad de la Tampacha. Tampacha, ¿vale? Yo pensé que es trampa, pero es tampa. Cuatro votos para la primera, tres para la segunda. Así que rápidamente vamos con la música ganadora. Este es el reto de Rey de las Carreteras y Juancho. Y Juancho Gonón, el ganador de este reto, es Rey de las Carreteras.

Primera propuesta, al diablo lo nuestro. Primera propuesta. Ay, ay, ay, al diablo lo nuestro. Primera propuesta. Segunda propuesta, vamos a amarnos.

Desde ya pueden dejarnos de sus votos. Ahí estamos entonces. Ahí para mi familia peluche, Adelis. Yo gané. Y usted se equivocó. Mi familia peluche perdió. Ahí para Juancho Gonón. ¿A poco mi reto no era que la Rosita? Y ya no escuchaste, Smuch, que el rey de las carreteras aceptó tu reto. Digo, que envió su música. Si yo dije, aquí te dejo mi música, rey de las carreteras. Chaya. Ahí para Satanás, Adelis, lee el saludo para el Juanito, no quiero reclamos. Otro que anda perdido, ya leí su mensaje. Ahí para Benja, hacete sobrina, dice por acá. Hace auto sobrina, chale Benja. Ahí para Juanito dice, creo que sí, Adelis, estás enamorada, estás perdida, Adelis. Gracias por el saludo desde Tampa, ¿qué haces tú en Tampa, Satanás? Saludos desde la trampa, Kicho Green. Ahí para Cande, mami, nos vamos a la fiesta el 15 de septiembre. Ya, y hoy, mami, es el grupo de México, el grupo Samurai Cha. Ay, no, patrocinamos Cande, quiero estar ahí en transmisión. Vende tu corte de 4,000 para mi transmisión, ¿aún?

2, no, mejor la 1. Yashinewa Inatelis, no me aceptaron mi reto. Cash. Cheuchiwe, órales, órales, bromas, chao. En Glajas Atlen aceptaste su reto, el pobre del pichán, pero bueno. Ahí para Juanito dice la 2, gracias Juanito, gracias. Tenemos 1, 2, 3 votos para la segunda. Ahí estamos. Este es el reto de la preciosa Laura González y Benja el Chapincito Hernández. Y el ganador de este reto es Benja el Chapincito Hernández. Bueno, está. Vamos a ver por acá. Ahorita les explico, ¿ah? ¿Eh?

Bueno, el ángel, ahí están, seguí para Laura. El Satanás me preguntó, bueno, dijo que iba a aceptar el reto con la Laura, pero no me dejó de su música. Entonces ya no hice su reto, ahí las disculpas. Y Jessica preguntó reto con el Benja, pero ya no me dejó de su música. Y el Benja me envió de su música y yo hice el reto con la Laura. Entonces, como no me dejaron de su música, entonces yo dejé el reto con Benja y con la Laura. No sé si me entendieron.

Ahí para Jessy dice, ya ves, Adelis, no te pones al tiro. Yo no escuché que el ángel me pidió reto, es que no escuché Pichang, no es porque no quiera. Ahora yo tengo la culpa, eres tú la que no se puso al tiro. Por eso no escuchaste saber en qué radio estabas. Así dicen ya las audiencias.

Dice por acá para mi Ozuna, dice Jessy, muy bien ahí para mi familia peluche, yo gané, Ludovico peluche, te gané, te gané, te gané. La uno, la uno. Ahí están, seguí para Pastor Elsa, dice la 1, gracias. Ahí están, seguí para Cande Chávez, como dicen las otras, ya, mane, en privado, cha, esa no, dice por acá. Ahí están, seguí para Juanito, hablando de transmisión, Adelis, tú sabes quiénes son los que llegan en Chiva el 15 de septiembre, Adelis. Ah, sí, es Samurai, Yashinbirle, Juanito. Yashinbirle, Juanito, Atri, Atri. Ya Wirgin Guy Willex. Ahí para Rey de las Carreteras de Japón, a echar un vino. Dice por acá, Rey de las Carreteras. Ahí para la preciosa Hernández de Cume Stephanie. Jesús, Jesús, no lee mis mensajes. Está bueno, la uno, dice por acá. Ahí para Satanás, dice: no acepta mi reto porque no soy importante. Juanito, anda cerca de tu casa. Vine a celebrar la independencia aquí en Tampa. Adelis, mandé mi rola, pero no usas tu chiquit cerebro. Pero esa tu música es con la Bichan que me enviaste y la de con Laura. Ya no me la enviaste por eso. Ahí para mi familia, peluche, mi voto para la dos, dice gracias. Además, yo vi que no enviaste tu música con la Pichán, por eso hice su reto la Laura con el Benja, por eso. Ahí para Rey de los Carreteros, Kiki, ya estoy alterado, visto por acá. Ahí para Laura González, Kale, yo no escucho, yo aquí está mi música, no Laurita, Cato, así, ay no. ¿Cómo les explico? Lo que pasa es que el Pichán, o sea el Satanás, pues, aceptó tu reto. Entonces, aceptó tu reto él, pero no dejó de su música. Y tú ya habías dejado de tu música. Entonces, el Ben aceptó el reto de la Jessica, pero la Jessica no me dejó de su música. Entonces, hice tu reto, tú, Laura, lo hice con el Benja. No es que haya tu reto pendiente. No sé si me entendiste. Yo no escuché nada. Seguro leíste el mensaje cuando no se escucha tu audio, ¿cala? Ay, Laura. Ay, no. Me vino más dolor de mi cabeza, muchachos. Bueno, entonces este es el reto de la preciosa Laura González y Santi Faustino. La ganadora de este reto, la preciosa Laura González. Ahora sí, nos vamos con el último reto. Primera propuesta, tenemos este éxito musical a cargo de Joan Sebastián, mi cómplice.

Segunda propuesta, tenés este éxito musical a cargo de Los Acosta. Vuelve. Bueno, esa música sí, es lo que tenemos en la segunda propuesta. Yo creo que era la de Separados, me preguntaron, ¿va o no? Ay, no. Vuelve, dice aquí, pero no sé, quizás es esta, solo que esta música se llama Separados. Quien me lo preguntó, se llama Separados. Esta música no se llama Vuelve. Ahí estamos, segunda propuesta.

Bueno, ahí para Rey de los Guerreros de Samuráis. Ah, sí, para el otro año voy a llevar los temerarios. Ajo, ajá, Trigelatle, Rey de los Guerreros. Nimcota, colaboración la Chayorri. Ahí para Laura González. Ajá. Getia Capígena, Impaque, la dos inglés, ella es Laura de ahí para venga, sobrina, yo te acepté la junzalada, lo cambió. A ver, ya lo expliqué las cosas. Mi. Ahí para Laura González, ¿para qué doy más dolor de cabeza, Kile? Laura, conchilana Laura, ¿cómo en que te crees, Sofi? No me gusta contar sus modos, se enojan rápido. Ahí para la familia Peluche, salúdame a mi morla Jessica, dice por acá, saludos para ti, cha. Saludos para ti, Jessy, de parte de la familia.

0: Satanás, ¿cómo no aceptó Jessica mi reto? Yo pensé que ibas a usar con el reto con la Laura. ¿Cómo no piensas, va? Dice Cato, sigue. Cato, sí, no pienso yo. Ay, no. Bueno, último voto, por favor. Y con esto finalizo programación. Espacio que llegó gracias a la preciosa Sofía Hernández. Espacio de 120 minutos de programación. Y desde ya pueden sugerir de sus músicas de Capaz de la Sierra, Legendarios de Sunil. Invitados especiales el día de hoy, Grupo Branly, Orquesta Toto y Los Francos. Grupo Branly, Orquesta Toto y Los Francos. Y desde ya pueden sugerir de sus músicas. Bueno, ya no hay votos, Dios mío. ¿Qué está pasando? ¿Qué está pasando con ustedes, familia?
1: Oye,

Ahí para mi presente, para que esté Elsa, igual el chomito como las niñas. La 1, dice por acá mi preciosa Maxi Elsa, gracias mami. Bueno, con esta música vamos con la música ganadora. Este es el reto de Juancho Bonón y la preciosa Rosita Chihuil. El ganador de este reto es Juancho Bonón, así estamos entonces. Ahí para Santi, dice para Ozuna, chale Santi, ahora está votando para Ozuna y es su reto. Eso no. Ahí para Laura, yo siempre he dicho nada de enojación conmigo. Le calé, yo siempre estoy bien, gracias a Dios. Ya no te enojas aún. Discúlpeme si no me entienden. Es que yo soy un poquito complicada, pero bueno, ni modo. Ahí para Candy Chávez, gracias las dos, mami. Gracias, Mayo. Tenemos un empate. Tenemos un empate, el último reto entre la preciosa Rosita. Ahí para Satanás, bueno, ni mod la dos, gracias. Bueno, estamos. El reto de la preciosa Rosita Chihuil. Y Juancho Guanón, la ganadora de este reto, la preciosa Rosita Chihuil. Vamos con las músicas y luego estaremos de vuelta con otra progra. Desde ya pueden suscribirse a sus músicas.

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0: Bueno, vamos arrancando programación. Vamos escuchando un audio acá de la preciosa Laura.
1: Una música de Capaz de la Sierra, imposible olvidarte. Saludos a Delis, feliz tarde. Aquí ando mal de la garganta, no sé si te escucha o no.
0: Sus, se escucha pues, wow, sexy voz. Esa voz sí. Me gusta que se le venga. Bueno, arrancamos espacio familia de la sociedad antoniense del 8 de julio del día miércoles. Se presenta su concierto internacional para este próximo 8 de julio de este

este presente año. El concierto internacional por Guatemala estará en los super legendarios de Sunil. Desde de Chicago, Illinois llega a Capaz de la Sierra, homenajeando al patrono San Antonio de Padua en la aldea de San Antonio Sija. Así que sean todos bienvenidos al espacio. Espacio del chico travieso y la chica traviesa. Bienvenidos y bienvenidas al espacio. Gracias ahí para Jessy. Sus

y a ti. No mandé mi música porque esperé que el tío aceptara, pero como no escuché nada, por eso no dejé mi música. Gracias, amor. Igual, saludos. Yo dije que cuando preguntan retos, de una vez dejan sus músicas de pinchaya. Órgale a catar todo chirle, Francisco, y no escuchas las cosas, le. Dios, no, ya. No, de verdad, al iniciar programación yo dije que de una vez dejan sus músicas y preguntan retos para que así no complicarme yo, dije. Luego, se van. Que tarnach trigle Francisco, si es así.

Deli, ¿cómo estás? Espero que todo bien. Que suene un mío en la segunda programa Ranchera 2016 de Branly. En vivo, dice por acá. Muy bien, estaré complaciendo a Oscar. Bienvenido a la programación ahí para la para mi familia Peluche, la música de los Francos. Zetamix 7, orquesta Toto, tus mentiras. Y ayú y mi Adi dice, gracias, mi preciosa. Ayú. Ahí para Pastor Elsa, que venga dos míos de capaz. Volveré, y es imposible olvidarte, please. Ya que

es que ya se te está subiendo algo en tu cabeza. ¡Cuidado! ¡Cuidado! Si no te manda ya con las biloqueadas, dice, mejor para mí, va. Te traigo gente y no recibes. Ya le dice, si recibí tu invitado, ¿qué clase de bienvenida quieres que le dé el rey de las carreteras? ¿Quieres que lo beso? ¿Quieres que lo cargo? ¿Qué ondas? Bienvenido, le dije. ¿Acaso le dije algo malo? ¿Qué? Ahí está, Zebra. La chinita. Una rolita de Capaz de la Sierra, la vecinita. Claro que sí, mamacita, gracias por la sintonía. Ahí para Laura González, me complace con dos mensajes, el pasadisco de Capaz. Mensajes. El pasadisco de Capaz y los legendarios de la movidita, saludos. ¿Te acuerdas de mi música, eh? ¿Te acuerdas? Claro que sí, preciosa Laura, de una vez conozco tus músicas, los tres ahorita. Gracias por la sintonía, vamos complaciendo.

Salúdate, salud, mami, la jamora, mora, delis, gracias, mayo. De nada, la mamacita, ya tú sabes. Ahí estás, ahí para Satanás. Y Jessica, no andes atrás del Francisco, te puedes quedar sorda. Thank you.

Ahí para Laura, gracias por mis músicas, siempre te escas mis mensajes. ¡Cale, cale! Ah, dice, cállate, Adelis, ¿no ves que el Benja tiene muchas tóxicas? No quiero problemas, y ole, cale, cale. Acá sí, Benja, tenés muchas tóxicas, ¿eh? Yo no sabía eso. Ahí estás, ahí para Santi Faustino, eso, Santi Faustino, estás ahí todavía, saludos. Más adelante tus músicas, mi preciosa Laura González. Luego vienen las músicas allí de Oscar González. Saludos ahí a Hernández, Tecum Stephanie, ahí para Rosita Chihuil, para Juancho Conón, ahí para Chica Sexy, para Leo Vicente, saludos cordiales ahí para Vicente López. De igual manera, saludos a mi amistad no tiene precio, a Mari Super Guatemalteco, a la flaquita chaparrita, a Pascuala Morales, al Chopola Club, ahí para Nicolás, para Chica Sexy, para Richard, para Anthony García. Continuamos con más, el espacio del chico travieso y la chica traviesa.

familia Peluche y Ayuya, que soy mis hermosas locutoras, estoy al pendiente de ti. Ay, ay, ay, mi preciosa, mi familia Peluche. No me abandones, por favor, no me abandones. Ahí estás ahí, brazante, Faustino. Sí, aún estoy en sintonía, mi princesa Adelis. Ay, ay, ay. Gracias, Santi Faustino. Ay, ay, ay.

Bueno, estamos entonces complacido ahí a Oscar González con esta música por acá. Voy complaciendo a la preciosa mi familia Peluche con esta su música.

Entonces ahí para mi familia peluche, ¿cómo les voy a dejar si son mis trabajadoras, mami? A William, mami, quizás vamos, que chale, junta cuina, que chabele, güey. Con mi chatnala, mi familia peluche, es que toco la junta cuina, que chabele. A William, mami, a William. Muchos de mis audiencias están en otro changarro, ya los escuché, le año. No después me extrañen, no después me extrañen cuando me muera. Ay, ay, ay, pues sí, Laurita, estás ahí, ¿no? Ahí para Oscar González, muchas gracias a Deli, de nada, ahí para la chinita. Doctor Elsa, mi preciosa Cande, ¿sigues ahí todavía, Cande? Ahí para Juanito, para Benja, ¿quiénes siguen ahí, por ahí, por ahí?

Ahí para acá, de ella, uy, mane, ¿dónde estás, ingrato mentiroso? Cha, esa no. Ese ingrato mentiroso del mane, saber dónde andará engañándote, le can. De seguro te está poniendo los cuernos por ahí, ¿ves?

0: Satanás dice, porfa, Zetamix 7. Es la que está sonándole, complaciéndole, Satanás. Ahí está, de que sigo, no sé por qué, pero creo que me estoy enamorando, dice. ¿De quién? Si se puede saberle, Satanás. Gracias ahí para mi familia peluche. Sí, yo ya lo sé, hasta hay uno que me obliga a ir, pero yo no quiero ir allí. Voy a estar con mis locutoras favoritas. Y ay, uy, porque ya no me pelan a mí. Aquí sí, mami, aquí sí eres bien consentida pa' mamá.
1: Que la tienes.
0: ¿Tú conoces cómo son tus locutoras aquí? A veces por meses dejan escapar tu mensaje, pero luego ya poco a poco se van recuperando de sus risas, sus bromas. Ahí estás ahí para venga, tienes mucha tóxica y es su sonorí, nadie me quiere a mí. Feo, panzón, chaparrito y negro, ¿quién? ¿Va a querer un hombre así?

Dice por acá, gracias mamacita, saludos y más saludos. Va sonando tus músicas, le mi pregunta para que sea el ahí están, seguí para Satanás, entonces 12, si ya sonó 12, entonces el 45. Ahí es, sáqueme 30, compadre Frank.

0: Eso, mi chinita, qué bonito, está guapo tu vecinito.
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0: ¿Dónde?
1: Paradita ahí en la esquina.
0: ¿Quién?
1: ¿Saben de qué estoy hablando?
0: ¿Quién?
1: De esa que...
0: Ay, ay, uy, ese mi vecinito. Ay, para mi familia peluche, que te quiero y que sabes Dios. Y que te quiero y que sabe Dios. Saludos a todas tus audiencias. Gracias, mamacita. Gracias, Mayo. Saludos para ti. Ahí están, seguí para Pastor Ilse. Gracias, mamacita. Gracias. Seguí para Vicente López. Hola, hermosa. Saludos a quien se Vicente. Buenas noches. Eso, Vicente. Gracias.

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1: Buenas noches para todos, sean bienvenidos. Y yo quiero preguntar a mi gente hermosa que está presente, ¿cuántos han escuchado la música de Fidel Funes? Que me levanten la mano. Los que han escuchado la música de Fidel Funes. ¿Y dónde está la bulla para el maestro hasta el cielo, Fidel Funes? Con mucho cariño, es un homenaje de parte de la Super Orquesta Topo.

Buena ahí para mi familia peluche, que venga el Zetamix 4 y 1 y 1 por si hay tiempo, dice. Ah, ¿quieres escuchar el Zetamix 4 y el 1 también? Muy bien, mi preciosa familia peluche, estaré como presidente ahí para Benja. Gracias, gracias. De nada le Benja, ya tú sabes.

0: Ok, eso fue también de Jenny Mulo. Son oficiales. Ahí son oficiales para el famoso mexicano. Bienvenido, mi compadre, José Cericho.
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2: Ahí está, seguí para venga, ya ves lo que enseñas tus audiencias, Adelis. Tú en otras estaciones, en vez de estar activo con mi Jessica y tú allá con tus casier, la dos, cachájale, a ver cuándo viene la otra locutora aquí, te viene a animar, cuándo. Te pasas, mano, te pasas, yo la le caí, tú ves. Que se te le van a duele, bueno, más se caído le duele.

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1: Una canción que les gusta muchísimo se llama ¡Qué duro de Chalalací! ¡Dice!
2: ¡De los éxitos, compadre!

Bueno, ahí estamos entonces, va sonando tus músicas. Mi familia peluche. Ajá, ajá. Yayuy. Yo tengo un amorcito que la quiero más que a mi vida. Yayuy. Ahí para Benja, Cacota, Huacha, Catarri, Charrijle, Junanan, chica sexy. En serio, no, ya pa Jessica, confírmame. Sobre que sos la Jessica ahorita, anda, ya ve. No, caló, allí no me lleva la chica sexy, le. Es en otro me lleva la chica sexy, le. Ahí, prefecturista, hay tiempo, hay tiempo, cuatro, el mix Z, mix los francos, dice. Claro que sí, ay, mamacita, ya está sonándole.

A la chinita, aquí sigo yo, mana. Pues sí, le mana. ¿Qué cuentas de bueno, le manita? Cuenta algo bueno para poder, no sé, para poder chismear un rato, ya que mis audiencias ahorita como que no me están pelando mucho. Ahí está, seguí para Eric. Hola, hola, mi locutora favorita. Buenas tardes, yo de nuevo, tu papi. Ya no, tu peor pesadilla. Saludos, mi amor. Saludos para ti, Erika. Digo, Eric, ¿qué tal? ¿Cómo estás? Ahí están, seguí para mi familia peluche. Eso, complacida, la mamacita. Ahí para Pastor Elsa. Y ay, uy, para el tío, mamacita. De nada, le mayo. Si desean alguna música más.

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0: Ahí estamos entonces, familia, complaciendo con más música. Gracias por la sintonía que nos brinda.
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0: Voy complaciendo con más.

0: ahí para mi familia peluche. Buen provecho, mi locutora. Yo ya estoy almorzando, dice. Buen provecho para ti, mi patroncita. ¿Qué tal, cómo estás? ¿Y qué comida estás comiéndole, mi patrona?
1: ¡Y échale capaz!
0: Mi familia peluche, ¿qué comida estás disfrutándole?
1: Yeah.
0: Ahí está, señora Benja. Nos sugiere una música por acá y para traviesa. Vine un rato y padre y ya con rato la traviesa. Nayeli, ¿qué tal? Ya que veo, mamacita, ¿qué tal? ¿Cómo estás? ¿Qué andas haciendo? Bienvenida a nuestra programación. Gracias, chula, por la sintonía que nos prestas. Gracias. Ahí están, ahí para mi familia peluche. Estoy almorzando un caldo de pata con verdura. ¿En serio? Órale, buen provecho para ti, mamacita. ¿Me das tus verdures? ¿Tus verdures? ¿Me das tus verdures?

Estoy trabajando porque ya almorcé hace rato, mana. Dice por acá, ¿en serio, le mi chinita? ¿Qué fue lo que comiste, le mami? ¿Qué fue tu almuerzo, le? Ahí para la traviesa, ¿cómo estás, chula? Muy bien, gracias, traviesita. ¿Y tú? ¿Cómo has estado? Ahí están, ahí para Benja. ¿Se puede todavía, le? Se puede, le, Benja. Hay media hora de tus complacencias solo para ti.

El Satanás, aquí sigo mi vida flaquita. Y estamosle Satanás. Viene tu música después de esta y ahora la atraviesa. Yo aquí, mij, mal, mij. ¿Por qué mayo? ¿Por qué mal?

0: sufre, corazón, sufre, Satanás, sufre. Ay, mano. Estás ahí para Paxter Elsa y tu mami. ¿Qué comiste la jamora mora de él? Falta como yo, mayo. Falta como yo. Falta, voy a ver qué me preparó la Jessica, cha. Y tú, mi Paxter Elsa, ¿qué comiste? Ahí para la chinita. Ya almorcé unos chuchitos, tu mamá, dice por acá. Mana, ¿por qué no me enviaste su mío el chuchito? Me quedo con el antojo, le. Ahí para Benja, ahí para Eric, dice, santo Dios, oh, santo Dios. ¿Será que no entra otra clase de grupo? Digo yo, Etri, Shaq Capaz, wey, Dios, Shaq Capaz, wey.
1: Es que no es lo mismo.
0: Aló, ese, es la, es una programación especial hecha, Eric. Es programación especial de la Sociedad Antoniense que presenta su concierto para este próximo miércoles 8 de julio. 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

0: Ahí para Paxor Elsa, estamos igual Mayo. Falta, faltale. Cher, falta la web de Paxor Elsa.
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0: Oye, vamos a terminar aquí, luego nos vamos, juntos nos vamos a ir a comer a Uts Mamacita.

Elsa, ¿dónde me llevas al rato, Lea? ¿Dónde llevas al Ben al rato, Lecha Paxter Elsa? Ah, me llevas a mi Mayo, por favor, no solo al Benja lo llevas, rey.

0: Surpresa también, surpresa. Ahí estamos entonces, ese espacio del chico travieso y la chica traviesa. Ahí estamos ahí para Pastor Elsa, mejor dile a dónde nos llevas. El que nos invite a ser Judas, Shakmir. ¿Dónde nos llevas, Lecha? Venga. Queremos ser Judas contigo.
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0: Ahí estamos ahí para Venga. Allá no lees mi mensaje, lea. Ya leía tu mensaje, le Venga.

0: ahí para Pax Orelsa, el Judas Mayo, y nosotros le atrás de él.
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0: A esta le venga, cabajo, tarrilla, virle venga, o cabajo,
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0: A esa cebra, la preciosa traviesa. Sin hija, uta, wech, la tadeli. Cato, uts, y uts, mayo. Uts, no, wachin, tío, a ser, ya, jau. Uts, no, wach.
1: Sin

Dice, sus padres quieren traicionarla, super latino. Dios mío, Adelis, qué mala eres, qué mala eres. Ya, que mira, Erika, acá tengo que hacer un buen solo estamos.

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Bueno, ahí estamos entonces, ahí estamos. A subir. Complaciendo con más música y para cada uno de ustedes, gracias por la sintonía que nos brindan, familia. Gracias por acompañarnos. Ya casi, casi finalizando. Ya casi, casi finalizando programación. Gracias por la sintonía. Y para Benja, Pastor Elsa, yo te invito con tu tío Ea, Ea. Yo no soy Judas, te invito aquí con mi sobrina Jessica, soy fiel a ella, no soy como otra solita, su hermana aquí y allá, las dos hermosas, chale, mierda, saludos.

0: estamos aquí. Ahí para Satanás dice, ya te vas de la quita esta mañana, mi vida. Ay, gracias, mi amor. Igual, saludos para ti esta mañana. ¿Bro?
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0: Ay, no, ¿qué está pasando conmigo? Buena familia, yo me despido con cada uno de ustedes.
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0: Nos saludamos el día de mañana a partir de 10 de la mañana hora de Guatemala. Recuerden que mañana tendremos cantina mix. Ahí para Paxor Elsa, ahora sí me hizo mi... Ahora sí me hizo mi día el Chomito. Dale un laxo de estape, bien. Estape es para ti, ya Chomito.

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1: Bueno, una excelente tarde para cada uno de ustedes, familia. Buenas tardes.
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1: De esta manera, sean todos bienvenidos y bienvenidas. Vamos arrancando.
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1: Vamos arrancando con el espacio de 120 minutos de músicas, músicas, músicas románticas.
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1: Así que pues sean todos bienvenidos y bienvenidas en este espacio, espacio que llega gracias a Alfredo, así que ya lo saben. Vamos arrancando con la programación de músicas. Músicas variadas, Kinchachik, pero... Ay, no, de músicas románticas variadas es la cosa. Así que pues desde ya pueden sugerir de sus temas musicales. En esta hora de la tarde de este día jueves, juevesito alegre. Ya el segundo día del mes de julio.

Venela, saludos ahí para Satanás, para Benja, la traviesa, el rey de las carreteras, ahí para mi familia Peluche, saluditos también ahí para Juancho, para Rosita. Saludos también ahí para Alex López, a Nicolás Velázquez, Anthony García, Francisco. Saludos también ahí para Cruz Acosta, a la chiquilla Momosteca, al chico triste, a Alexei, a la chica antoniense. Saludos también ahí para Lucy, por si acaso está ahí la Lucy, saludos. Para SH también los saluditos cordiales, ahí para... Los saludos también ahí para Erika, la chinita también, los saluditos cordiales. Ahí para Michelle también, los saluditos. Pues así que de esta manera vamos arrancando con el espacio de músicas románticas. Sean todos bienvenidos y bienvenidas. Siempre hay los saluditos ahí para Alfredo, siempre gracias por la confianza. Y pues de esa manera vamos dándole inicio a nuestra programa de hoy.

0: Bueno, ahí los saluditos ahí para el rey de las carreteras. Se nos deja un audio por acá. Vamos escuchando a ver qué nos dice.
1: No, sí, no. Nomás me voy un rato y ya luego se te olvidan las rolas, amor. ¿Qué pasó? Hola, hola, mi vida. Con 2 horas que te dan de descanso, ese anónimo creo que cometió un error porque ya ni te acuerdas qué vas a poner. No, sí, no.
0: Y es que estoy loco. Ya sé lo que tenía pensado, pedirle otras 2 horas hoy más al anónimo.

Bueno, saluditos ahí para ti, rey de las carreteras. Bienvenido a la programación. Ahí para Satanás también. Saluditos, Satanás. Saludos, Pichán. Feliz jueves. Muchas gracias, Satanás. Igual un feliz

Digo, por si no trabajas los fines de semana, ahora sí que pues entonces no. Saludos para Michelle por si llega y saludos para la chica antoniense, por favor, una de Laura Bausini y Miguel Bonsi, te amaré, dice claro que sí, Satanás, con gusto. Bueno, saluditos ahí para la chica antoniense y también ahí para Michelle de parte de Satanás. Ahí para Rosita, bienvenida Rosita, Rosita de mi corazón. Hola, hola, saluditos Nacolandia y a Shin Pitik, dice. Bienvenida Rosita, así me gusta que seas puntual, ahí sí que te va a decir algo. Ahí sí te mereces un tu chicle cubo. Saludos también para Michelle, bienvenida a mi hermosa. Ayer el Kenneth te estaba buscando ayer. Bueno, ayer te estábamos buscando y tú ni tus luces. Ay no, tú te desapareciste junto con el Germancito. A saber dónde se fueron. Yo creo que les dio un infarto antier. Bueno, eso fue lo que pensamos, pero no. Hola, hola, hola, mi chula, buenas tardes, aquí en sintonía. Porfa, ahí me complaces con la música de La Apuesta, cada día más, para que la vida de Enrique Iglesias y por amarte, dice, claro que sí, mi hermosa, con gusto, estaré complaciendo con tus rolitas. Bienvenida a la programación.

Hola, hola, mi locutora favorita. Buenas tardes. ¿Cómo estás? Yo de nuevo, Lecha. Yo de nuevo, tu peor pesadilla. Bienvenido, Eric. Espero y espero que hoy

Bueno, ahí para Satanás. Yo trabajo 4 días, ¿por qué crees que no te escucho los viernes? Dice. Oh, es que pensé que los viernes tenías otro trabajo, que pues no podías agarrar tu teléfono.

los fines de semana tengo descanso. Ay, no. Ahí para Rosita. Saludos a Juancho. Si anda por ahí, dice, sí, ya llegó el Juancho. Saludos ahí para ti, Juancho, de parte de Rosita.

Oh, Jesús, entonces mañana vas a tener descanso, le Satanás. Pues disfruta, disfruta. Ay, no. En cambio, yo voy a trabajar mañana, el sábado, el domingo.

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0: Vine para Michelle. Oh, ayer. Sí, ayer. Es que tuve un compromiso. Mi chula, pero ya estoy de vuelta. Llegué tarde, pero estaba un hombre. Sí, ayer en mi lugar se quedó el rey de las carreteras ya.

Bueno, y para Eric Jaspe, espero ya a ver qué es sus padres que has quinchado. Dice, mejor cuéntame, Eric, ¿qué andas haciendo ahorita? ¿Andas trabajando o andas de descanso? ¿O andas arreglando tu cuarto que habías empezado desde hace 2 meses?

0: Para Juancho, bueno, bienvenido. Hola, buenas tardes, Jessy. Ya llegué. Bienvenido, Juancho. Un poco tarde, pero aquí estoy. Dice, no importa, lo importante es que llegaste. ¿Qué música estás programando ahora? Me trajo una rosita aquí. Ahorita estamos programando músicas románticas. Para Cruz Acosta, bienvenido a la programación de Sherry Yasiquita, Chick Humpe, echando músicas chila románticas, José José, 40 y 20, eres Napoleón Oficial, amar y querer, José José, corazón, corazón, Napoleón, dice, claro que sí, con gusto, Cruz Acosta, estaré complaciendo con tus músicas, bienvenido a la programación. Saludos ahí para el pizza rico. Ahora ya no es pizza, sino que ya es pizza. Para Rosita y saludos para la Alexei. Para la Alexei. Saludos ahí para ti, Alexei, de parte de Rosita. Alexei, reprodúceme esta música.
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Para Rosita, Asha, dije Alexa. No dijiste Alexa, pero se escucha muy parecido. Alexa y Alexei.

0: Alexei, reproduceme esta música. Ay, para el chico triste. Hola, hola, hermosa. Saludos, saludos, chico triste. Bienvenido a la programación. Ay, para Juancho, estas dos, porfa. Y sí, claro que sí, Juancho, con gusto. Me trajo la Rosita, ¿ves? Entonces agradece el saludo que te mandó la Rosita, no le quedes mal.
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0: Saludos también ahí para Anthony García, bienvenido a la programación, Anthony. Hola, mi amor Jessy, gracias por mis saludos. Y saludos para ti también, muchas gracias, Anthony. Me complaces con dos canciones, uno del grupo Modelo, si te dijeran, y otro de Rey, amor del bueno, eso, Yayuy, mi vida, mi cielo, mi reina, besitos, mua, mua, mua, dice, muchas gracias, Anthony, con gusto estaré complaciendo con tus músicas. Ahí para Michelle, dice, gracias por el saludo a Satanás, igual saludos ahí para Ticha Satanás. Para Alexis. Hola, hola Jessica, saludos Rosita, gracias por mi saludo, igual para ti, saludos Shishi. Shishi, Charrosita, igual saludos para ti, de parte de Alexa, digo de Alexis. Conozco yo el Alexis.

0: No manches, Jessy, la mera neta, empezaste con músicas bien chingonas. A ver si me agregas uno ahí de José Luis Perales, un velero llamado Libertad. Ay, ay, ay, ay. ¿O a poco ya llegó el Escaribay? Escaribay, no te preocupes, de todas maneras, si no quieres pagar, no pagues, mijo. De todas maneras, si te mandamos allá en tu país. Bueno, saxe.
1: Es que todavía el Germán no. No, no, no, no. Es que aún el Germán no lo puede creer. Bueno, saludos para Pastor Elsa. Jesús Padre, ¿a poco si estás viva, chula? Bromas. Saludos, aquí estoy yo. Me invitó el Chomito, yo, Shaq. Que me saludos a él por si está ahí. Dice, Chomito, ¿estás ahí? Por favor, Chomito, ponte las pilas. No te hagas quedar mal ante la Pastor Elsa.

gracias por mi saludo, Rosita. Muchos saludos para ti, Rosita. Para Rosita, gracias por el saludo, Alexei. Conozco yo el Alexei. A dice, le llega y dice, ah, sí, conozco yo el Alexei.

ya solo me falta conocer al Juancho. ¿Quién será ese Juancho? Ahí para Satanás, te amaré, Michelle. Cuenta dónde fuiste ayer. Me fui allá, bueno, fui a dar una vuelta allá en San Antonio, Sija. Fui a encontrarme con la chica antoniense. Pero esa chica antoniense me dejó plantada.

tiene para Rosita. Preséntame al Alexei si lo conoces. Yo sí no lo conozco, dice. Ay, sí, ay, sí. ¿Y qué dijiste? Ese ya no lo creí. No te hagas la loca, porque sí lo conozco. Más Nela Tuts lo conoces de pies a cabeza, en cambio yo solo conozco su cara.

El rey de las carreteras, no te preocupes, Germán, es cara de boy, aquí eres siempre bienvenido. Para Alexis, Jessica. Ja, ja, conozco yo el Alexey, Nori, Nori, apa Rosita, salud. Salud, Rosita. Digo, saludos, Rosita. Uy, uy, uy. Quizás tú no lo sepas, Alexei, pero yo sí te conozco, aunque no me creas.

que tienes tus pelos así, todos paraditos. Para Michelle y a Yui, de quererte cada día más. Así diré algún día, dice. Algún día, pero no. Pero ahora no aparmos. ¿A poco sí me amarás, Satanás? No, no, no me ames. Acuérdate que no me conoces.

ahí para Benja. ¿Qué pasó? ¿Qué pasó, Benja? Creí que mi Messenger aquí en la compu se trabó, pero no.

Ay, perdón. Hola Jessica, saludos cariño. Ya llegué. Saludos a tu futura tía. Saludos, dice. Saludos, Benja. Bienvenido. Y saludos ahí para la futura tía. Ahí para Pastor Elsa de parte del tío.

Del tío más chomo de la familia Hernández. Solo sé para el chico risueño. Ay, ay, ay, pero qué rola. Muy buenas tardes, hermosa. Yo aquí, ¿quién allá? ¿Cómo estás tú? ¿Cómo estoy yo? Dice, pues yo la verdad no sé cómo estés tú, pero yo estoy muy bien aquí. Gracias por la sintonía. Ah, sí, buenas rolas. Pues yo aquí, y tú allá aquí, y tú allá aquí. Para Rosita. Y lo conozco sin nada, es broma, genial. Dice, eso es algo que sí, ya lo conociste así como lo trajeron al mundo. Jesús, padre. Y ahí, Alexis.

Para Benja, mira lo que hago por ti yo enfrentando las deals. Ay, no, eso sí, Benja, por eso se te quiere, se te quiere. Pero mi pregunta es, Benja, ¿por qué lo sabes tú? Sospechoso, sospechoso.

Para mi familia peluche, bienvenida patroncita. Hola, buenas tardes, family. Saludos, aquí estoy en silencio y en escuchación. Dice, muchas gracias, mi familia, por eso sabía yo que estabas ahí en silencio supervisando. Bienvenida, mi hermosa. Gracias por la escuchación, aunque nomás en silencio.

Para Rosita. Es broma, dije. está bien, Rosita, pero no te alteres. Para Pastor Elsa, ¿a poco eres sobrina del Chomito Mayo? Dice Cato, sí. Es que yo no lo sabía hasta que me reconoció su hermano como hija. Entonces, desde ahí supe yo que pues el Chomito es mi

0: Para el chico risueño, ¿en qué programación estás, hermosa? Estamos en la programación de músicas románticas.
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0: 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Para Satanás, pero algún día, Michelle, dice así, algún día la Satanás, así como el Chris, ya conoció a la Michelle, ella chata.

0: Whenever I find your cash, Abraham, yes, sí, has your cash, Abraham, le Juancho.
1: Estaré.
0: Gracias, tu ya te Rosita ayer, Abraham.

0: El
1: ¿Por qué
0: Mechuletas
1: no?
0: 2 más de Enrique Iglesias, cuando me enamoro y no me digas que no, dice claro que sí, mi hermosa, con gusto. Satanás, ¿cómo me viste en tus sueños? ¿Cómo era la Michelle en tus sueños, ya Satanás? Para el chico risueño,
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0: ¿me puedes complacer con mis temas, hermosa? Dice claro que sí, con gusto.

Ahí para el rey de las carreteras, Chris. Ya conoció la, ya sabes, sí, ay, pa, qué rey. Para mi familia peluche, ahí, ahí pon mis musicales, la de Joan Sebastián, Oiga, y de Selena, Amor Prohibido y Amor Platónico de Tucanes. Claro que sí, mi familia peluche, con gusto. Saludos, también ahí para SH, bienvenido a la programación, buenas tardes. Buenas, buenas, mi Jessiquita aquí en full sintonía, que venga la música de Brindis, te juro que te amo con poemas, la pareja ideal de Marco Antonio Solís, dice claro que sí, con gusto. Estaré complaciendo con tus músicas, bienvenido a la programa. Para Pastor Elsa, gracias, dile Mayo por el saludo, gracias por el saludo, chatío, así dice mi tía.

Para Cruz a Costa, pues sí, Jessiquita, ¿qué te pareció mis canciones? ¿Da sueño o nada que ver, dice? Pues la verdad a mí no me dio sueño. Y del 1 al 10 te doy uno tus 8 de 10.

0: Ay, para Juancho, no, es que estaba tiki tiki tiki tiki a la pantalla en altas horas de la noche en el TikTok, dice Jesús Padre. Me imagino que le andabas dando tiki tiki a la pantalla.
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0: O si no al TikTok de, o si no al live de la Rosita, fijo. Para Satanás, ¿por qué razón una persona restringe su perfil de Facebook? Chaparrita y flaquita, Pichán, ¿ya te conoció el Chris o todavía no? Dice, a mí sí todavía no.

Es la verdad, es que yo no le veo ningún problema a las personas que restringen perfiles. A los que les duele es porque de plano que son chismosos y les gusta saber de la vida de las otras personas. Por eso les duele que las personas restringan su perfil, digo yo pues.

0: Para el rey de las carreteras nos deja un audio por acá, vamos escuchando.
1: 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Ah, no manches, parece que sí, yo soy el segundo de José José. Oh, buenos días, buenos días. Esas son músicas buenas. Jessy, escucha bien lo que te voy a decir. Para bien tus dos orejas. Está pasando un choque aquí. Creo que me tiene ganas, quiere comerme. Ah, yo sé que estoy bueno. Te recomiendo la película de José José, en serio. Está buena esa película. Ya. Yo ya lo vi y todo eso.
0: Contigo, rey de las carreteras, ¿a poco sí?
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0: Lo voy a estar viendo entonces la película del José José. ¿Será que está en Netflix?

Bueno, Juancho, y ese Kalush Pop del Rey de las Carreteras, ¿tiene la misma voz? ¿Dice Kalush Popia o Farruko Pop?

Bueno, ahí estamos entonces, complaciendo con más de las rolas por acá. Recuerden que estamos en el espacio de músicas románticas. Espacio que llega gracias, Alfredo, para Rosita. Ya voy a ir a pastorear a mis chivos. Y la vaca, dice Jesús, ¿a poco no le tenés miedo a las

Bueno, y para el rey de las carreteras, si es en Netflix, está buena y vas a aprender mucho, dice, como qué cosas. Oh, suena interesante. Para Satanás, está aquí, dice.

Para Juancho, bueno, Jessica, se va la Rosita, yo también me voy porque soy su guardaespaldas. Dice, pues cuídala mucho, no vaya a ser que le den un, que la vaca le dé un cabezazo y pues ahí sí ya valió chetos la Rosita.

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Para Michelle y así, saludame a tu familia Peluche y a Doña Jacinta, que ahí están al millonazo. Dice, bueno, solo se ve para mi familia Peluche y también ahí para Doña Jacinta, que pues por ahí andan al millonazo de parte de Michelle. Para el chico roba miradas, bienvenido a la programación. Hello, hello, mi locutora favorita, yo de regreso. Es que te extraño mucho, mi niña bella. ya ves, le chico roba miradas. Te dije, me vas a extrañar, Jaime. ¿Me aceptas todavía, amor? ¿En qué programación estás? Dice, estamos en la programación de músicas románticas, pero mejor las, si pides músicas, ya vamos a, bueno, ya entre 30 minutos vamos a iniciar con músicas variadas. Bienvenido, chico roba miradas. ¿Qué tal? ¿Cómo estás? ¿Cómo has estado? Y para Rosita, la vaca no, el toro sí, dice. Vaya, pero la vaca es casi igual que el toro. No, es que sí, la vaca y el toro son animales peligrosos. Así te metiste. Y es más, porque el Juancho lo lleva, no yo, apa Juancho, pero sí vengo una rieca. Va, pues aquí te estaré esperando entonces, Kakuista, va. Shaknitska, yo estar lo que tus chivos y la vaca. Ya después el día sábado se puede jugar, cayó, sí, es necesario.

0: Y se marchó la Rosita con el Juancho.
1: 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Se despidió,
0: no, más bien, y se marcharon.

0: Que va a tener miedo la Rosita al Huacash y no tiene miedo un montón de güeyes atrás de ella, bromas.
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0: Va a estar el zapote al tirre, mami. Ay, perdón, digo amiga,
1: Ah,
0: dice. Ponte al tiro, Chapextor Elsa. Ponte al tiro, tía.

El insuperable de la Michi, con gusto estaré complaciendo con sus rolas. Ahí para el chico Roba Miranas, ahí están mis músicas, amor. Dice, claro que sí, con gusto te las estaré complaciendo, chico Roba Miradas.

0: Yache, yache, chatío. Yache, yache, chlache, chle, máquina, quincharín. Si es que trabajas detrás de una máquina, bueno, yo creo que sí. ¿O de qué trabajas, le tío? Es que a mí ya se me olvidó.
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0: Para Lucy, ¿cuántos amores tienes? Leoncita González dice: para serte sincera, Lucy, tengo 3 amores. Tengo un amor imposible, tengo un amor platónico y tengo un amor verdadero. Saludos, Lucy. Eso es padre, Lucy. Hasta ahorita te apareces. Ay, para la insuperable Jessica, te agradezco los saludos de Lalo Ludovica Peluche y de la Michelle Peluche aquí en Peluchelandia.
2: Y hasta ahorita.
0: En Peluchelandia, exacto.

Bueno, ahí para la chica insuperable, buenas, buenas, hermosa, muy buenas tardes, saludos, soy nueva aquí, me invitó una hermosa chica. Oh, ya me imagino quién es esa chica. Saludos, hermosa, bienvenida a la programación.

Bueno, y para cruzar costa, pues sí, Jessica aquí a full full, le chicompa unas músicas chila, maná. Oye, mi amor, dice, ay, no, esas tus músicas están buenas. Rata Blanca, Mujer Amante, maná de pies a cabeza. Rata Blanca, aún estás en mis sueños. Hoy sí vamos a escuchar puro rock para cruzar costa. Claro que sí, con gusto estaré complaciendo con tus músicas.

Bueno, ahí para la insuperable Jessiquita, ¿cómo va todo por Guatemala, por aquí, por Florida, Atlanta? Por Florida, Atlanta está demasiado el calor, dice aquí normal, ni tan, no hace ni tan calor.

0: rock románticas. Vamos a escuchar hoy, dice. Dice que esas tus rock que están bien románticas.
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0: Bueno, para Leo Chico Consentido García García, ya llegué mi mentirosa. Bienvenido, mentirosa. ¿Qué tal? ¿Cómo estás? Ah, ya listo para ver el partido de Portugal-Kinchari, pero luego recuerdo que no le va.

Viene para el chico Rubamiradas. Aquí todo bien, gracias a Dios, amor. ¿Tú cómo amaneciste? ¿Cómo estás? Dice, pues, amanecí súper bien y pues aquí muy bien. Gracias, chico Rubamiradas. ¿Y tú qué tal, ¿Qué tal, chico Rubamiradas? Ah, es que... Ah, es que allá no te trataron bien, por eso regresaste a...

Bueno, y para el chico roba miradas, ando, me fui yo. Yo no me fui a ningún lado, Jessy. Según me contó un pajarrito, un pajarrete.

Ya ganó España mi mentirosa, así. Para el chico del apartamento 512, saludos. Hola, de nuevo, aquí es mi primera vez, ¿cómo te llamas? Dice, aquí me llamo, no, me llamo Jessica. Jessica González, para servirle a usted y familia. ¿Y usted cómo se llama? O más bien, ¿cuál es su verdadero nombre? Bueno, vamos a darle la bienvenida ahí al chico del apartamento 512 y a la chica insuperable también, ya que

Te falta tu amor tóxico, ¿no? Ya dice, ¿no? Que lo no tengo amor tóxico. Ando siempre en modo avión, dice. Ya solo te falta el de el su cuello va que sí luce y ya terminas. Y ahora sí ya te puedes reportar a cada rato, apa.

0: Bueno, y para mi familia peluche, mi Yancy, dale la bienvenida a la chica insuperable y unos destapes para ella. Es nueva, saludos, mi chula. Siéntate en casa, bienvenida a la nueva público presente. Bienvenida a la nueva público presente. Bueno, unos destapes ahí para ti, hermosa, y para la chica insuperable de parte de mi familia peluche.
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0: Ay, ay, ay, pero qué rola.
1: Tal vez.
0: Ay, ay, ay. Ay, para el chico roba miradas. Y así, ¿en qué radio? A ver, dice en la.

0: Para Michelle, gracias por mis músicas, mi chula, aquí sigo. Muchas gracias, mi hermosa.
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0: ¿Será que el Eric sigue ahí en sintonía para sus músicas? O ya no, si ya no, pues ya no dejó Blasco con sus

Para el rey de las carreteras son nuevos. Ja, ja, ja. Si ya sé quién pide serena cada rato, dice serena, yo sé.

para mi familia peluche. Sean bienvenido aquí, chico del apartamento. Siéntate en casa. Aquí los recibo con unos besos y te invitamos a que escuches la Jessie de 2 de la tarde a 6 o 7 de la noche, chico del apartamento. Ya escuchaste, chico del apartamento, sea usted bienvenido, o seas usted, no sé cómo quieres que te tratemos, quiere que lo tratemos de tú o de usted.

0: Para el chico del apartamento 512.
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0: Tienes una bonita voz, ¿lo sabías? Pues la verdad, nadie me lo había dicho.
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0: Pero gracias.
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0: Bueno, me gustaría tener amigas. ¿Me presentas algunas? Digo, trátame de vos. No nos jodas. Vos no jodas. Ok, ya dijiste, pues vos.
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0: Sí, tengo amigas, tengo muchas amigas, tengo amigas en Patachá, tengo amigas en Taca, tengo amigas, tengo amigas de San Antonio, bueno, tengo una amiga de San Antonio, tengo como tres amigas de Chajabal, tengo dos amigas de ¿cómo se llama este lugar? Ah, tengo dos amigas de Olintepeque. Tengo una amiga allá de San Mateo.

0: Y mentirosa, que suena, que suena, que suena esa vez de Rey y tu retirada de Cristian Castro. Claro que sí, Cristian Castro, digo Leo.
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0: Para el chico triste.

Bueno, familia, de esta manera vamos finalizando este espacio. Muchas gracias por habernos acompañado en esta programación. Espacio que llegó gracias a Alfredo. Así que pues finalizamos con este espacio. Ya vamos a estar iniciando con programación de músicas variadas. Así que no la cambien. Aquí seguimos y seguimos.

Eso, familia, dice Manina, sean todos bienvenidos y bienvenidas. Vamos arrancando con la siguiente programación. Vamos arrancando con el espacio de músicas variadas. Espacio que llega gracias a Anónimo. Así que pues sean todos bienvenidos y bienvenidas. En esta programación, ahí los saluditos siempre ahí para todos ustedes. Allá los que me siguen en sintonía, pues muchas gracias. Los saluditos siempre ahí para Eric, para Paxtor Elsa, mi familia peluche, al chico del apartamento 512, a Lucy, al chico triste, a Leo, al rey de las carreteras, a Michelle, al chico robamiradas, a la chica insuperable. Saludos también ahí para Cruz Acosta, Benja, Rosita, al chico risueño, a Juancho, a Satanás, a ICH, a Alexei, a Anthony García, los saluditos. Y sin faltar el saludo ahí para Juan Torres,

0: No creo, Nesh, me falta uno todavía. Este es otro que estoy haciendo su cuello nomás. Oh, pero sí se parece. Es que le pusiste el mismo color. Este ve que hice la música de Marisela sin el voz. Dice, está bueno, pues voz. Para el chico del apartamento 512. Agradezco los saludos de la pelucha, chacha, chacha. Gracias por su cálido bienvenida. Me gustaría conocerla más a ella. Dice, claro que sí, si mi familia peluche se lo permite, pues ahí la puede conocer más.
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0: Para mi familia peluche, y ya no habrá programación de sonido Arriola, mi Yancy. Es que ya no me acuerdo yo si hoy habrá enlace otra vez o será el sábado. Dice, es hasta el, era ese. Es hasta el otro sábado, echa mi familia peluche.
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0: Ash, mi familia peluche. Ash, ¿por qué no eres una jefecita normal? Y todo se le olvida.

0: Ahí para Pastor Elsa. Uy, uy, uy, un sueño perfecto. Dice, dísele, Pastor Elsa.
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0: Ahí para Rosita Chihuil, ya vine otra vez, dice. Y la nata que decís, Rosita, solo fuiste a hacer un rapidito. Pensé que te ibas a tardar más.

0: vamos.
1: Para el chico roba miradas, Dios mío, niéganlo, niéganlo.
0: Y en la sociedad, aquí solo importa
1: la Rosita.
0: Estamos.
1: Pénselo un rapidín, dije, pero pensé que estabas bromeando. Ya ves, Kawilia Rosita, cuando el cheque rápido, cuando Kawaje... Que pile, o sea, tus chivos, pues. Además, que canoco pubín cuando ya quieres regresar o cuando ya quieres venir a tu casa. Además, a recoc pubín, pensé que eso iban a ser tus chivos, pero ya veo que no. Y el Juancho.

0: Me imagino que es el tío quien te dijo eso. Buen tío, ponte al tirre, por favor, ponte al tirre y no te duermas. Para mi familia peluche, gracias por los saludos, chico triste. ¿Y por qué estás triste? Aquí estoy yo para alegrarte. Si quieres que nos vayamos a conocer más, chico del apartamento, te invitamos en la feria de San Antonio Sija, porque allí nos vamos. Vamos a estar una semana y allí me vas a encontrar. ¿Ya escuchaste vos, chicos del apartamento 512? ¿Ya escuchaste? Si quieres conocer a mi familia peluche, ahí llegas en San Antonio Sija, porque hey, ahí va a estar una semana.
1: Chiquita, ¿así estás?
0: A las 5 de la mañana, coach, la familia, peluche, chlachu, atchik, taka, kakolar.

0: Ay, para la chica insuperable, gracias, gracias, muy amable de su parte a la familia Peluche, gracias por la invitación, aquí seguimos hermosa Jessie, ¿verdad? Dice, ajá, sí, así, así.
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0: Para Cruz Acosta. Pues sí, Jessica bonita, el chico roba mirada, chica insuperable, chica triste, chica del apartamento 5-2 y chica alegre. Yo pienso es la misma persona, pero con diferentes cuentas, dice. El chico roba miradas, pues es el chico roba miradas. No creo. El chico, la, ¿qué? La chica triste, no es chica triste, es chico triste.
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0: No son la misma persona, no son la misma persona. ¿Por qué lo digo? Porque tienen ahí puestos sus fotos de perfiles y pues, pues la verdad, no son, veo yo, o sin igualar.
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0: Tenía para Rosita, el Juancho se quedó dormido en el ciguán de Chol y ya no aguantó, se vino y se quedó.
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0: Pobre del Juancho.
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0: Chola, lo que le hiciste al, lo que le hiciste al Juancho, no lo despertaste, yo no sé si lo comen los itibues.

0: porque aunque el destino nos separe y conozcas otros lugares y otras gentes, allá, en lo más íntimo de tu ser, siempre estaré presente. Y a pesar de la distancia, sentirás mis labios en los tuyos y desearás estar conmigo. Y entonces, este corazón y este mi mundo que dejaste destruido volverá a nacer para ti. Y nuevamente, sin preguntas ni rencores, reviviendo el pasado, mi voz emocionada volverá a decirte: te
1: veré para mi familia peluche. Qué onda, hazle mi familia peluche. Ay, no, esas tus risas me

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Bueno, ahí para la chica insuperable, gracias. Bueno, ahí está ya la ley. Qué chistoso, son la misma persona. Dice, yo soy original, ahora los otros tal vez son los mismos.

0: ¿Y tú qué has hecho, otro o no? Saludos para tu tío. Saludos ahí para el tío. ¡Tío! Habla pues, tío, no te duermas. Ese mi tío está más dormido que mi gato. Saludos ahí para Ticha de parte de Lucy.
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0: CH, gracias y gracias. Y chiquita, porfa, con la rola de innovación. Mañana que ya no esté, tus mentiras de Grupo Cumbia Nova y Alfa 7, cartas marcadas. Ok, claro que sí, con gusto. Con gusto estaré complaciendo con tus músicas. Ahí para mi familia peluche, más tranquilo, Crucito, las dos que llegaron. Son nuevas, les encontré a llave con la muchacha de la Nati Crucito. Y además hay otros, si quieren voy por él. Es chico Superman, dice. A ver, Hatne por él, mi familia peluche. A ver, quiero ver quién es ese chico Superman. Ahí para el rey de las carreteras, qué música entra en tu progres. Escucho pura música de Ecuador. Más bien pura música de Ecuador combinada con música árabe, escucho yo. Ahorita estamos en programación de músicas variadas.

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Sintonizando ya 4 de la tarde con 50 minutos. 4 de la tarde con 50 minutos. Seguimos con más de las complacencias por acá en el espacio de músicas variadas. Espacio Gracias Anónimo y para mi familia Peluche. Una música de los Enanitos Verdes. La Muralla Verde, porfa, mi locutora, si voy por él. Y dicen que son los mismos. Esa no, dice. Yo, ten por seguro que no van a decir lo mismo, lee mi familia Peluche. Tú ve por el Superman.

0: ¿Será que sigue todavía ahí el chico del apartamento 512? Jesús, ese chico de una vez se asustó y se fue.
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0: Para el chico Rubamiradas, mor, presente, profesor, ahí sí, solo 2 días me fui allá, dice allá, ja. ¿Qué si una semana?
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0: ¿Y qué vas? ¿Por qué regresaste, el chico Rubamiradas? ¿Por qué no te quedaste de una vez allá con ella?
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0: Para el rey de las carreteras, yo quiero una rola de los buses, tu ingratitud. ¿Los buses o los buques?

Y así que en breves momentos se conocerá quién se queda fuera, dice Alchola. Bueno, total, a mí no me interesa. Y tú le cruza gusta, ¿a quién le vas? ¿Al Cristiano o al Lewandowski?

0: porque
1: es la marca
0: de tierra caliente, ¿vale?
1: Para Leo y mis canciones mentirosas.
0: Ay, ay, ay, ay, ay.
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0: Dámela.

0: vienen tus músicas después de seis músicas.
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0: Para mi familia peluche, ahora sí, mi Jessy, dale la bienvenida a mi chico Superman, que fui a traer y saludos. Saludos a él, bienvenido para ti. Siéntate en casa porque con la Nati solo es en silencio, nada de bla bla.
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0: Bueno, saludos para el Superman. ¿Quién será ese tal Superman? Vamos, bueno, vamos a esperar su mensaje. A ver quién será ese Superman. A ver si es de verdad un Superman. De verdad o es un Superman de Temu.

Bueno, como saben, aquí las reglas, cuando ya dejan de sus mensajes, ahí es donde les vamos a dar la bienvenida con aplausos, con bombas de a colores, con besos.

0: ¿Qué rolas hay para Lucy? Neche, me encanta. Está muy perrón, nadie se pasa acá, señale Lucy.
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0: Y fuera que no está perrón acá, señale Lucy.
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0: Ay, no.
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0: Qué bueno, sí, Utskawilo, Lucy, Charlotte. Sus, está feo, feo, cachacho.
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0: Saludos ahí para la hermosa Hernández Tecuma, Stephanie Jesús, Kincharin, Kawilota, Geli, mensaje. Dice,
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0: Sos hermosas y hasta apenas me mandaste tu mensaje.

0: Desgraciado, ¿por qué? ¿Por qué? Mejor nada. No quiero decir nada, chale, Rosita.
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0: Para Pascuala Morales, ay, ay, ay, arráncame la piel. Saludos, hermosa Pascuala Morales. Jesús, tanto tiempo sin saber de ti. Bueno, sí, eres la Pascuala que conozco desde antes, tal vez es otra.
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0: Ahí para Cruz de Costa, como que Lewandowski. Entonces, Lucas, sí, el Modric se me fue.
1: 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Sí.
0: Ay, no, sorry, sorry. Sí, el Lewandowski es el que está con qué? Con el Barça.

Ven ahí para mi familia peluche. Ahora sí, mi Jessy, dale la bienvenida. Ah, eso ya la li. Y la Nati se quedó sin audiencia, Jessy, porque les traje, porque traje a los tres aquí, dice. Era cierto tu mentira, le mi familia peluche.

Sí, sí, ¿estás segura que es Superman o es Spider-Man? Para Rosita, Gwen. Ahora sí me voy, Genando, ya, ya voy a hacer un mi mandado, dice. Vas a ir a hacer un tutaquito. Va pues, Rosita, cuídate entonces. Te espero el día de mañana, ya tú sabes. Para Pascuala Morales. Es que fíjate que intenté irme en el más allá y solo fui a hacer 2 meses y me regresaron. Triste mi vida, dice de verdad le Pascuala. Es que el más allá no te puedes ir, no te puedes ir.

0: para Leo. Y ahí hoy mi mentirosa Jessica González de García. Suena chido ese apellido García, pero... pero no. Saludos ahí para el conejito. Buenas tardes, Lelinda. Saludos, chat. Dice, saludos, conejito. Adiós, conejito. Tzkpintzlala, chakruk, tajukashikle, partido, pincharí. ¿Será que no te regaña tu jefe? Para el rey de las carreteras. Vamos a ver qué nos dice el rey de las carreteras. Los Bukis, es que estoy viendo el símbolo cirílico allá de las reinas que ya lo están subiendo en la auxiliatura. Sos padre, lo bueno que ya me voy. Oh, las reinas acá en Chiva. Oh, ahí estuviera mi foto yo si fuera que acepté, pero cómo no.
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0: Sos pagre, lo bueno que ya me voy a ir. Ay, ay, ay, pero nunca te voy a cambiar, mor. Ok, dos bebés, quiero, pero. Dos bebés querés, pero la de la madre, bueno, con la madre de tu hijo. De tu hijo el mayor. Para Michelle, pues sí, mi chula, aquí sigo, pero mi saludo ya no sigue, mi chula. ¿Dónde estará el Germancito? Siento que lo extraño, ese Jesús, ese Germancito, ¿sabes dónde se metió?
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0: Yo creo que ese Germancito de una vez lo llevaron con San Pedro. Ahí para Benja. Bueno, allá sonó los Kiehep Rock. Si no, regreso al rato. Esa Jesús apenas está sonando. Saludos a la Lucy, a Pascuala Morales. Y gracias por el saludo, Lucy. Quiero música. Mejor ya no va a sonar hasta las 8 de la noche en la Genaus. Aten la venta. Saludos ahí para ti, Lucy. Saludos ahí para ti, Pascuala Morales, de parte de Benja. ¿Qué tienes, Le Benja? ¿Qué te duele? ¿Qué tenéis? Para Cruz Acosta, salud. Para Lucy, como es la verdad, está hermoso, salió mucho mejor que el otro. La verdad, ¿lo usas o no vas a vender? O nomás vendes, dice. No, eso sí es mío, es mío. Yo sí, no hago eso de que hago y las vendo, no, Lucy. Para leer.

Leo, concéntrate. Para el Superman, hola, saludito, solo vine un ratito, pero yo no pertenezco aquí, Jesús Padre. Superman, entonces lárguese si no quiere estar aquí.

Y ya que estoy aquí, la canción de Duke and Do en algún lugar, esos le iba a dar la bienvenida, pero como dijo que no pertenece aquí, que no perteneces aquí, pues ya no le voy a dar la bienvenida. Shakira. Oh, sí, tiene buen gusto, Superman. Qué buena esa rola.

0: Bueno, estamos para el súper. Me refería a que soy de kriptonita. Cerca de Pachichil, pero amo la tierra, no me pierdo un programa de la familia Peluche. Oh, da la risa, dice, como así, Superman. No meo de la risa o no me da la risa, como así. De Pachichil, Acha, ¿y ese lugar dónde queda?
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0: Ahí para mi familia Peluche, el Superman. Sí, él tiene buenos gustos, mi locutora, la bienvenida a él. Esperemos que llegue aquí todos los días, Superman, dice. Ajá, Superman, hágale caso a mi familia Peluche, lo esperamos aquí todos los días, todas las tardes y todas las noches. Le vas a dar la bienvenida.

0: Ahí para Benja dice que va a ser Superman. Esa chingadera, yo creo, es Superman Dilo. Yo también pensé lo mismo, Benja. Yo también dije lo mismo, pero solo en mi corazón no lo dije al aire.
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0: Ay, no, Leo. Ay, no, esa tu rola, no. No está buena esa rola. Me estás dando en donde más me duele, o sea, en mi corazón.
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0: Después de esta música, viene ahí la música de Lucy. Ya escuchaste, Lucy, viene tu música después de esta música. Para Michelle. Mi chula, que vengan tus míos. Yo sí espero hasta las 9 de la noche.

0: Sí, acepto mi derrota y Rake me niego. Dice, claro que sí, mi hermosa, con
1: gusto. Recuérdame un poquito, porque yo te...
0: Para Leo, mi mentirosa, Pachichil es una aldea de San Francisco el Alto. Sí sé que es una aldea de San Francisco el Alto, pero ¿dónde queda? Digo yo.
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0: ¿Será que cerca de...? ¿Será que será si...? ¿Será chica? ¿Será que...?
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0: ¿Será que queda cerca de...? ¿De Palemop o de...? ¿Cómo se llama este otro lugar? Y ayuy, es mero, es viernes. Mi mentirosa, sí, Leo, ya casi es viernes.
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0: Ya casi es viernes y cuando finalizamos ya el viernes, ya pues ya se viene el sábado. Ya cuando se termina el sábado, ya viene domingo. Cuando se termina domingo, ya de nuevo iniciamos otra semana y a trabajar, se ha dicho otra vez. Y así, así, conforme se van a ir pasando los días, los meses, los años, pues nosotros, entre más días y más años que pasen, más nos vamos envejeciendo.

Bueno, y para Leo, queda allá, ve, queda cerca de Sacmishit. Dice, ¿y dónde queda Sacmishit? Ay, no. ¿Y tú de dónde eres, Leleo? ¿No será que eres de Pachichil o de Sacmishit?

0: lo dejé marcar.
1: Bueno, y para el Superman.
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1: Dile a ese que me mencionó que lo voy a aplastar como una cucarachita. Ese viejo malo del Benja, atentamente, el todopoderoso, el Superman.
0: Sin el lugar,
1: el todopoderoso de
0: chingada.
1: ¿Qué va a ser poderoso esa chingadera? Que ya venga,
0: ¿eh?

Mentirosa que suene, y ándale de libra y como duele de liberación, ok, pero si me esperas, nada de que mi mentirosa y mi música y mi música. Yo soy de Saquicol, dice Saquicol, queda allá por Pasajoc o por Pologua. No, no, no es ese lugar que conozco. Lucy. Gracias, Noya. Ay, ay, ay. Ay, ay, ay, tu rola.

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Para el rey de las carreteras, la neta, amor, esas rolas me llegan hasta el alma, dice. La verdad, me sorprendes, rey de las carreteras, y a ti casi pues no te gustan las músicas. Las músicas que cantan las cantantes o las más bien las chicas, músicas de chicas. Cuando amanezca vas a extrañarme. Me sorprendes que esa música te haya llegado en el corazón. Para mi familia peluche, así se habla Superman. No tengas miedo a las personas que tienen envidia. ¡Ay, bromas!

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0: Estaba para ti, cha, ingrato, ingrato, rey de las carreteras.
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0: Se lo sé, para ese H, gracias, y ese ya casi nos vamos, dice ya casi, casi, ya solo faltan 9 minutos. Saludos ahí para mi conejita Hernández. Jesús Padre, la alejo, mi conejita Hernández. ¿Qué ondas, amor? ¿Qué pasa, amor, contigo? ¿Será que no me quieres? Ya no me quieres, digo yo. Hola, buenas tardes, mi morrita. Saludos, mi niña hermosa. Ya te estaba extrañando, dice. Yo más te estaba extrañando yo a ti, mi conejita. Pero ya veo que pues tú no mucho, porque pues ya no has llegado.

0: Para Leo, chico consentido. Mi mentirosa, voy a esperar mis canciones porque mañana voy a estar muy atento al partido de Argentina. Vaya pues, Leo. Saludos ahí para Alberto González. Hola, ¿qué tal? Buenas tardes. Aquí andamos en sintonía. Saludos, saludos y excelente jueves. Saludos para toda tu audiencia. Saludos desde Dolores, Hidalgo, Guanajuato, México. Si hay... Ay, si hay tiempo, ¿me puedes complacer con una canción? El muchacho alegre del grupo Marfil de Tierra Caliente. Claro que sí, con gusto. Saluditos ahí para ti, Alberto González. Gracias por la sintonía. Igual un excelente juevesito para ti. Saludos ahí para el Superman. Sí, sí, preciosa peluchona. A ese pequeño hombrecito solo le doy un tinguetazo en el ojo y ahí se queda mudo. Ahí para Benja. No más, es lesbiano, le gusta a las mujeres. Feliz noche, chao. Sí, sobrina, el rey de las carreteras tiene corazón de mamacita, broma. No más es lesbiano, le gusta a las mujeres.
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0: Ah, pues venga.
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0: Que tengas una excelente noche. Bueno, ahí para Michelle dice: ay, no, ya sí, me río, me río, me río, me voy al baño, nada.
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0: Va, pues, de hermanas, acá cuesta, acá cuesta. Para Cruz Acosta, aquí sigo y sigo, Jessiquita. Gracias, Cruz Acosta. Para el rey de las carreteras, ya casi ya, me dijo la conejita. Como apenas llegó, dijo una hora más. Ahí me, así me dijo, yo pago. Dice, ¿a poco está el lobo solitario aquí, dice? ¿A poco sí, el Alberto González es el lobo solitario? ¿A poco sí, mi conejita, me vas a pagar una hora más?

0: Saludos, amigazo. Al tiro el sábado. Amos en con Pablito. Dice Amos en con Pablito. ¿Ya? Bueno, saludos ahí para Lobo Solitario de parte del Rey de las Carreteras.
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0: te... Ya va sonando tu música, Superman. Super Saiyajin.